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0: Segunda, ¿nosotros somos médicos?
1: ¡No!
0: ¿Nosotros somos profesores?
1: ¡No!
0: ¿Nosotros somos jornalistas?
1: ¡No!
0: Entonces, ¿qué diablo es lo que nosotros somos?

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0: de saber que felicitamos de corazón a la banda real.
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1: 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Dale, mi mano, un pedacito de la historia negra, de la historia nuestra, caballero. Y dice así.

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2: ¡Ay, sí!
3: Aquí estamos los niños, los niñitos, los malitos, como dice Macho.
4: Me encanta el viernes.
3: Los niñitos.
4: Saludo a toda la gente que nos escuchan. Saludo a todos los choferes de Uber, de lo que hacen Lyft. Y a los diferentes choferes de guagua de transporte puerta a puerta. Que esa es una de las labores que yo más admiro, Macho.
3: Ay, saludo para José también, que sí, siempre está escuchando el programa.
4: Lo único puerta a puerta ya es la policía.
2: Van y te buscan.
3: Sí, eso sí.
5: Ay, bendito, ay, cuántas cosas. Vamos a esto, señores, la reforma policial de la República Dominicana. Este tema le gusta a Soto Quilate, yo no sé, porque Soto le tiene como una dema a la policía. Atención, oficial retirado.
2: Ajá.
5: Soto le tiene dema a la Policía Nacional.
4: No. De hecho, Macho, cuando se posteó la foto del oficial, yo quiero una tarjetita de él, por si tengo algún problema,
2: allá en Santo Domingo.
4: Ese amigo mío.
2: No.
5: Ya no vale nada.
3: Macho, hay un dicho que dice que el que no tiene hecha...
2: No tiene sospecha.
4: Yo soy un fiel amigo de los policías serios. Claro
3: de
4: que
3: lo
4: sí.
3: Serio. Pero tú le entrabas a pedrapa allá en Cristo Rey a los policías.
4: Claro, no, nunca.
3: ¿Qué? ¿Algo de la 41?
5: Bueno.
4: Dele.
2: Ajá.
5: Pues ahora la reforma policial, lo que está establecido entre el proyecto, hay muchísimas modificaciones y nuevas disposiciones para la policía. Pero hay una que me ha llamado la atención.
3: ¿Cuál, Macho?
5: Después de estudiar el proyecto de ley de reforma policial que fue sometido en diciembre por el Poder Ejecutivo, el Senado lo aprobó y le introdujo más de 40 cambios a la iniciativa original. O sea, lo que mandaron del Palacio, le metieron como 40 cambios.
3: ¿Pero a favor del pueblo o a favor de ellos?
5: No, oye, ¿cuáles son? Tú dirás. Hay uno que es la eliminación del rango de raso de la institución. O sea, no va a haber raso.
4: No va a haber raso.
3: ¿Y entonces?
2: Pela papa, lo bajan.
3: ¿Y entonces?
5: No, me imagino que entrarán como cabo.
4: Ay, cool.
3: Ok. Ya. Yeah.
5: Sí, porque que entonces el escalafón se hace muy largo, y es verdad. La vida... ¿Me entiendes? Raso, cabo, tal cosa.
3: Y gana muy poco el raso, y entonces le damos oportunidad, ¿te entiendes? A la corrupción y al picoteo, es verdad. El cabo gana un
5: ahora,
3: poquito más.
5: Ahora, te hago una pregunta, tú que fuiste raso, Radamé. ¿Qué diferencia hay entre raso y cabo? Pues es como la misma vaina.
2: Dale, ¿no?
3: Hay una distancia, Macho, de una rayita.
2: Sí. Y oye, otra rayita.
5: Eso es como lo mismo, eso son gente para mandarlo, para que se tiren el tiro adelante.
2: Oye,
3: eso es lo más ridículo que se ve un hombre con una rayita al lado.
2: A los rasos lo cogen de ordenanza.
4: Sí, exacto.
2: Lo cogen de ordenanza y la mejor fue ordenanza en el palacio de la policía. ¿Cómo era que se llamaba el jefe tuyo?
3: ¿Cuál jefe? Yo no tenía jefe.
2: Es general, amigo tuyo, cuando está en el palacio.
3: No, eso era cuando Guzmán Fermín.
2: Ah, tú ves.
5: No, espérese. Si usted estuvo en la institución, usted tuvo jefe.
3: No, oye, quien me llevó a la institución fue Diego Pequeira. ¿Te entiendes?
4: Y por eso no tiene jefe.
5: Y te enganchó. Por eso que te enganchó como qué.
3: Me enganchó como raso.
2: Ordenanza, Macho.
4: Y lo botás como un perro.
5: Mira, ¿y a qué rango llegaste?
3: Oh, yo llegué a Pela Papa Full.
2: ¿Tú ves?
3: Raso full.
2: Óyelo ahí.
3: Hay un raso que es full.
2: Ay, concho.
5: Raso full.
4: Rádame, ¿de cuántos sitios te han votado a ti?
3: Raso full.
4: En esta vida. Todos los cuantos que Rádame hace que lo han votado.
2: ¿Lo han votado de todo?
4: El único sitio que no lo votaron fue del banco, que él dijo, nos vemos.
3: Con la pistola.
5: No, porque él se votó el mismo.
3: Con la pistola en la cintura.
5: Él se votó. Bueno, pues eso me llamó mucho la atención, porque van a eliminar el rango de raso. Y hay otra cosa muy importante.
2: ¿Cuál, maestro?
5: Queda prohibido en la nueva ley, en esa reforma policial, realizar tocamiento en zonas erógenas durante las requisas y la imposición. Oiga, es decir, le van a prohibir agarrarle los víveres a la gente cuando estén revisándolo. O sea, es ilegal.
3: Que los enfermos sexuales que tenían esa posición en la cárcel, nada más por vivir ese momento, ya va a ser eliminado de ahí entonces.
5: Se fuñó eso.
3: Ahora, macho, otra cosa que deben de tomar en cuenta ahí es las cantidades generales que hay. ¿Tú entiendes? Porque hay demasiada
4: gente. No te metas con esa gente.
5: Ahí sí.
3: No, no, pero es verdad. Dicen que hay 52 ahora mismo en generales que no están haciendo nada en la policía.
2: Adivina qué va a pasar ahora. Los piperos se van a esconder su vaina ahí porque no van a poder revisarlo ahí.
4: No me toca la
5: vaina. También es verdad.
3: Es verdad, sí. No, pero me imagino que van a utilizar sensores o un tipo de aparato para descubrir eso.
2: No, un perro que lo
5: pero huela. Me gustaría escuchar a algunos de nuestros oyentes que fueron policías en República Dominicana para que nos digan qué piensan de eso, de la eliminación del raso, del rango de raso. ¿Por qué? ¿A qué responde? ¿Por qué? Y es tan innecesario. Diablo, el que sea raso hoy en día se debe sentir muy, muy ofendido. Porque, oiga, son tan que hasta lo van a quitar.
3: Yo creo que la única razón es el económico, macho, porque ganan un poquito más. Eso es todo.
4: Oye, eso venía. Mira, eso venía desde Marichal pasando lista.
3: Ay, sí.
4: Nunca se mencionó un raso.
3: Sí, nada más decía Marichal
2: pasando lista. Dice que le falta pele papa, nunca falta.
4: Eso nunca lo mencionaron en ese juego, Marichal.
2: Sí, cojan esa ahí, muchachos.
4: Buenos días. Marichal pasando lista.
0: Buen día.
4: Adelante. Hey.
0: Fíjense, quiero hablar primero sobre las palabras mal pronunciadas que estaban hablando ahorita, que no pude comunicarme con ustedes.
5: Ay, no. Bueno, pues tómese 30 segunditos ahí, pero no nos eche para atrás en el tema, porque es que ya vamos lejos de ahí.
0: Sí, yo lo entiendo, perdón. Ya se ha hecho por costumbre en las emisoras y en algunos negocios. Las palabras mal escritas.
4: De verdad, sí.
0: Fíjate, cuando una persona tiene un salón, le pone, si es de para hembra y varón, le pone unisex. Entonces,
5: es verdad.
0: Es una palabra mal escrita.
4: Es verdad.
0: Porque.
5: Sí, porque está diciendo un solo sexo.
0: Uno. Un solo sexo. Entonces, dice: si usted le escribe unisex, quiere decir que o es para hembra o es para varón.
4: Y bisex. ¿Por qué bisex?
0: Si bisex es de los dos. Es para los dos. Porque uni significa uno y bis significa dos.
4: Eso lo aprendí yo hoy.
5: No, pero espérese. Ese error que está mencionando el oyente.
4: Lo dio la fundación.
5: Yo desde niño, desde niño yo tenía esa misma inquietud. Yo decía, pero ¿y por qué le ponen salón unisex y atienden hombres y mujeres? Es que no está bien. Y es, debería de ser salón bisex.
2: Y atención, oigan, ¿qué yo pensaba que era?
4: Óyeme.
2: Yo pensaba que la dueña se llamaba Unice.
5: ¡Unice!
2: ¡Unice! Yo estaba confundido. Buenos días.
5: ¡Unice!
2: Buenos días.
6: Vítico, pero tú estás entonces como el tipo este que le dijo a un amigo: óyeme, ¿tú sabes cuál es el hombre que más tiene cuarto? Y le dijo: ¿cuál? Forzale. Ese tiene propiedad en todos los lados, Forzale. Óyeme, yo fui policía y yo no conocí ese rango de raza.
2: ¿Cómo
5: te
2: así?
5: Volaron. No relaje. ¿Y cómo tú entraste? No,
2: cadete seguro.
6: No, policía normal, pero el otro de pica-pica tuvo más fuerza que mi voluntad de quedarme ahí.
2: Ay.
5: ¿Por qué? ¿Por qué?
6: Mira, muchacho, ¿tú sabes el hambre que se pasa ahí? Arroz con molondrones. Lo que pica-pica todos los días. ¿Tú estás loco?
4: Guineito con berenjena.
6: Plátano con mantequilla.
3: Ay. Sí, porque antes daban era plátano con bacalao para producirte mucha sed y tomara mucha agua. Y no te dieran hambre el día entero.
6: Ellos te daban plátano con una salsita de bacalao y dos pedacitos de bacalao para que diga que no lo bajaste solo.
4: A esta altura.
2: ¿Y dónde fue que tú pasaste?
3: Que mucha agua.
2: En Atillo.
6: No, yo estaba en un destacamento ahí, en Naranjito, de la Samaná, la Terrera.
2: El diablo.
6: Mira, muchachos, eso sí que por ahí hay una, señorita más linda.
2: Ah, te hicieron una maldad.
4: Bueno, se puede decir que los policías ya comen mal.
5: Gracias.
4: Porque no. yo fui a visitar sí. al centro que está ahí en Santiago. ¿Cómo que se llama, macho? Frente a
5: al lado del comando regional. Esa es la fortaleza, eso no es de la policía, eso es de la guardia.
4: La fortaleza, yo fui a un amigo mío que hizo el servicio militar y a él lo que le daban era guineíto sí. con berenjena.
2: No, pero
5: eso mucho le daba.
3: Malo, ven acá.
2: Buenos días.
3: Es un manjar.
5: El guardia es un perro.
3: Sí. Ay, no, macho, así no.
2: Buenos días.
6: Macho.
4: Ajá.
6: Mira, una macho. Yo no tenemos la culpa que no haya tantos policías oyentes de programa. Yo creo que nada más hay uno, pero oye algo, macho.
5: No, la hay más, callado.
6: Mira, macho, el problema de la policía dominicana es que hay un problema estructural, macho. Una reforma policial no se puede pedir solamente por un informe por un sueldo de 30 mil pesos. Allá hasta que la policía deje de ser descentralizada, macho, no va a haber cambio. Mira, macho, ya le hicieron una prueba de antidoping a los generales y a los coroneles. Y hubo un coronel que salió con 6 meses de embarazo. Porque llevó un viejito de la mujer.
4: O sea,
6: una policía que está totalmente
2: corrompida.
4: No lo escuché bien.
2: Sí, no,
5: sí, no lo escuché bien. Yo tampoco. No,
3: que él dice que le hicieron la prueba de antidoping a un grupo de militares y hay un coronel que salió positivo en el embarazo porque la orina era
4: de la mujer.
3: La de la mujer.
2: Ay, claro,
4: esa es la explicación.
2: Está
4: buena.
2: Buenos días.
0: Buen día.
2: Ajá.
0: Dice, yo oigo a Macho diciendo el rango de raso. Eso no es un rango. Usted se engancha como policía. Usted es un policía normal. Ahora, los rangos vienen cuando ya usted tiene más adquiriendo experiencia. Lo pone como cabo, como sargento, como sargento mayor y después como primer teniente. Así.
3: Estoy de acuerdo.
5: Que los rangos o sea que no existe. No existe. Como rango, no existe raso.
0: No, por raso no, eso no es un rango.
3: Sí, pero,
0: macho, el rango viene después.
3: Él dio un dato importante. Cuando tú vas adquiriendo experiencia, o sea, te van ascendiendo. Pero también cuando tú tienes el billetico, también te van dando los rangos.
2: Ah, se compra.
5: Ya, ya. No, pero espérate.
4: El raso, un sabor.
5: Pero espérate, no, pero vamos a aclarar esto, porque está buena sí, la aclaración.
6: Yo te lo voy a
5: aclarar,
4: dele.
6: Te habla el teniente Chaman, de aquí de Ready.
5: Hey, sí, sí.
2: Dígalo, comando. Okay.
3: A la orden, comando. Ordene.
6: No, Vitico, el de San Cristóbal, teniente Chaman.
2: Sí.
6: Oye, uno se engancha como con Cristo. Después que usted se gradúa de la academia, usted es raso. ¿Cómo sí. él va a decir que son un rango?
3: Es como con Cristo, macho, porque al principio te toca el con. Concrito.
6: Claro, concrito, te ponen a pelar papa, te ponen a hacer el tico,
5: Eso fue lo que fue Radamés, conscripto.
2: Radamés, suena.
6: Cuando usted no quiere hacer mucho ejercicio, ni quiere estar mucho en el medio.
3: Que está negado.
6: En Guaremate.
4: Oh.
3: Que está negado.
2: Ah.
6: Un Guaremate, eso es lo que limpian los cuarteles, lo que friegan, lo que le hacen los mandados a los superiores. No, esos son Guaremate, que se pasan el centro entero. Ya. Trabajando.
3: Los guaremates son los que venden los uniformes y los cambian por comida.
2: Ahí está. ¿Cuál es esa otra? Bueno, di un teniente.
5: Pero espérate. Llámame al paso, espérate.
4: Lo dijeron que el
5: raso. Dame un segundo, oyente. Vamos a aclarar eso, porque lo que acaba de decir el teniente Chapman. Es importante, porque estábamos ahí medio confundido. Porque el oyente anterior a Chapman dijo que no era un rango.
3: Sí.
5: Pero entonces, muy buena la aclaración, el teniente dice, usted se engancha como conscripto.
2: Ajá.
5: Después de ahí, entonces, usted, de acuerdo a la habilidad o tal cosa, entonces, usted, fuápete, lo llevan a raso. Entonces, sí. Ya ahí sí hay un rango, es un rango. Eso es lo que van a eliminar y entonces usted caería directamente en cabo.
2: Cabo, ahí está.
3: Cabo, Boogie.
2: Ahí está. Buenos días.
7: Buenos días. Sí, mira, lo que dijo el oyente anterior, esa aclaración estuvo muy buena. Pero como estamos hablando de la policía, tú sabes que se ha hablado siempre de la reforma policial. Hace muchos años. Y ahora, después que han habido las protestas, han habido supuestamente aprobaron en un, no sé si fue en una parte de la Cámara, aprobaron la reforma policial. Pero ¿qué sucede? Para en la República Dominicana haya una verdadera reforma, primero hay que hacer, como han dicho algunos oyentes, con los políticos de allá. Hay que votar todos esos dinosaurios, altos militares que hay. Y hay demasiado altos militares, generales, coroneles, que no están haciendo nada en un país totalmente pequeño. Entonces, los millones que tienen, que yo conozco varios, tengo incluso un... No se puede justificar. Entonces, todas esas son cosas que hay que revisarlo, sí, para que sea una verdadera reforma.
3: Hay algunos que no
7: necesitan una policía nueva.
3: Hay algunos que no necesitan robar, porque Guzmán Fermín dijo en una entrevista que él no necesitaba robar en la policía porque a él le entraban 50 millones mensual.
4: El diaño.
7: Claro, claro, con la mafia, seguro que sí, con la mafia. Ah. Eso es parte de robo. La mafia es un nombre y el robo es lo mismo. Así que es la misma vaina, todo, mafia y robo y corrupción. Y mientras haya corrupción y robo en Dominicana, no hay reforma.
2: Ahí está.
5: Gracias, Jaina. El jevo pide que le mandes el nombre del, del etílico añejado que tú te estás tomando, dice él, no sé por qué.
2: Yo sé cuál. Yo sé cuál es. Yo lo vi comprándolo en la 181. Se llama Don Q.
3: Él se llevó de la Biblia, macho, que la Biblia dice que el añejo es el mejor.
5: Ah, tú ves. Velo ahí.
2: Ahí está.
5: Buen día. Última.
8: Sí, mire, con relación a la reforma, el nombre lo dice todo, reforma, es darle forma a procedimientos que se usará, pero eso no es de hoy para mañana, no es de hoy para mañana, y es bastante difícil, como explica la mayoría de los oyentes. Pero en relación ahora mismo, para usted ingresar a la policía, tiene que ir a la academia. O sea, ya usted saldrá con el turno fiscate en un rango de cabo, porque esas funciones de guaremate y de cosas y de rato la pueden ejercer civiles, porque una gente que se engancha a la policía para ir a fregar y a limpiar y a barrer no puede hacer un civil, un conserje. Entonces esas cuestiones a veces se está hablando y cosas, pero esa policía, para reformar esa policía, hay que ir saliendo de mucha gente ahí, porque no es que no hay oficiales que están en lo de ellos, que están haciendo. Yo hago un video hoy en las redes de un mayor cagado asuntos internos en la Altagracia, y el coronel, como ellos, reúne su tropa por la mañana y le advierte, le dice cómo debe ser el procedimiento. Entonces yo creo que esa es una de las formas que hay que implementar para ver si se acaban estos abusos policiales. Pero mientras lo que vayan sea buscar dinero, mientras se le exija a un cabo, a un sargento, que tiene que llevarle dinero a
4: capital, ahí es que está el problema.
8: Eso no va a funcionar. Para eso todavía están en 33,000 y pico, un raso. Supuestamente un cabo debe estar alrededor de los 40,000 pesos, pero eso había que llevarle de 50,000 pesos para allá para que la cosa comience a funcionar. Y
2: se le fue ahí a la conciencia.
5: Conciencia, bueno, con la conciencia nos vamos entonces al corte. Y en breve le damos más. Gracias por tu llamada, conciencia. Gracias a todos. Vamos al corte. Venimos en breve. 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
1: Hola, buenos días. Al aire, el antidepre de la mañana, siempre por Latina. Esta es la que te fascina y aquí está el equipito todos estrellas de la mañana. Los muchachitos, los niños, los que no son rebuseros, los buena gente.
2: Ay, sí, somos nosotros.
1: Una cosa impresionante. ¿Cómo que tú dices?
2: Onogolobol. Inagotable.
1: Bien. Señores, vamos con esto. Dale. Miren, tenemos que referirnos con obligación a una situación que ha estado pasando últimamente en los medios de comunicación, específicamente en las plataformas y en la radio. Resulta que ahora lo que está de moda es decirse de todo en cabina.
3: ¿Cómo?
2: ¿Cómo así,
1: man? De verdad, no. Y gente dando boche y que eso no se hace. Mira, me dice, a los jefes no se le corrige. A esto qué sé yo cuánto. Bueno.
4: La gente piensa que eso es lo que está vendiendo, macho.
1: No, eso no es por venta. Lo último que ha sucedido es que en el programa de Lechuga, que se llama Párate Ya, que es un programa que se transmite a través de las 40 principales, una emisora de Santo Domingo, República Dominicana, se dio un altercado entre Lechuga, que es el coordinador del espacio, ajá, y María Boyero. María Boyero es una excelente TikToker y una persona de las redes sociales, también en Instagram, tiene mucha interactividad, pero sobre todo en TikTok, porque ella hace unos montajes, la fonomímica. Uh-huh. ¿Saben que TikTok se basa en videitos que tú le pones la mímica a un audio que hay de base, verdad? Entonces, ella es una experta en esa cuestión. A mí me encanta, tengo años siguiéndola, porque es muy buena haciendo ese trabajo.
3: María Mollero.
1: Y entonces, Boyero, que tú la debes conocer muy bien, claro, Soto, porque ella es hija del que era dueño de Café Atlántico, un bar donde tú ibas los lunes a buscar gays allá a la capital, ¿te acuerdas?
3: No. Ahí iban los jevitos, los hijos de papi y mami iban ahí.
1: Los lunes eran lunes de arcoíris en Café Atlántico y tú ibas los lunes.
4: Él se curaba ahí, macho, entonces.
1: Oh, pero Soto, sí, claro. Entonces, María Boyero es hija de ese señor. Bueno, pues ella le dijo algo a Lechuga y parece que esto lo molestó y el tipo explotó al aire y le llamó la atención y le dijo que no iba a hablar. Bueno, voy a poner un cortecito para que ustedes escuchen más o menos qué fue lo que pasó. Adelante, Lechuga Repollada y María Boyero.
5: Ay. Vamos por par. Me lo repito 20 veces. No, van varias veces. A mí no se me manda a callar en este programa.
6: Pero déjame hablar entonces.
5: Pero no me manda a callar.
6: Está bien, pero déjame
5: hablar. No te voy a dejar hablar.
6: Ah, bueno.
5: Ya.
6: Ah, bueno.
5: No te voy a dejar hablar. No,
6: habla tú entonces.
5: No, es que voy a hablar yo.
6: Vamos por
5: par. Pero ven acá.
1: Bueno, y no solamente quedó ahí. Dicen las malas lenguas que cuando ellos salieron del aire, Lechuga siguió diciéndole una retahíla de improperios hasta el punto de que María Boyero

0: Esto salió un supuesto compadre de Enrique Cuelli a decir, no, mi compadre, no aguante eso. Raeldo López, ajá, amigo nuestro. No, eso no se permite. Venga para acá que yo le voy a pagar para que usted no se deje humillar. Usted vale, ay, más que eso. Bueno, el Boli al otro día le respondió a Raeldo, no es defendiendo a Cuelli que él está, es lo que está dolido, esos son rencores porque le ha ido muy mal últimamente tal cosa. Bueno, Enrique Cuelli no renunció, se quedó ahí y el lío quedó más o menos ahí en Q. Pero también el Boli le llamó la atención a otra muchacha que en el panel, en un momento que el Boli estaba haciendo un comentario, dijo, no, porque eso se trata, porque hay gente que está lidereando. Y entonces la joven rápidamente metió una palabrita como corrigiéndolo, dijo, uh-huh, liderando, que es como se dice correctamente.
1: Sí.
0: Ay, mamá, el Boli, no, eso es otro que te lo voy a decir. No, a los jefes no se les corrige.
2: Ay.
0: Muy bien. Cito estos tres casos para decir que yo de verdad que estoy muy apenado de que ese tipo de cosas estén pasando y yo lo advertí. No voy a decir con eso de que, ay, yo soy un vidente y yo dije que iba a pasar. No. Pero desde que las plataformas comenzaron a hacer contenidos entre ellos, o sea, entre ya ellos, no es fulanito el de afuera dijo esto, el artista tal dijo aquello. No. Ahora es plataforma contra plataforma e incluso interno también, porque ya se acabaron los temas. Entonces ahora se están buscando temas entre ellos.
2: Ay.
0: Y llegó a un punto que en pos de buscar un par de views, ya no se está respetando el equipo ni la labor de todos los componentes del programa. Entonces, eso es muy peligroso. Uh-huh. Aquí, por ejemplo, y es malo ponerse uno de ejemplo, pero aquí nosotros nos damos cuerda a todo. Pero eso es una cosa que ya uno la entiende. Pero nunca hasta el punto de llegar a faltarle el respeto, no, al otro compañero.
1: Pero entonces, déjame decirte algo.
0: Pero déjame concluir esto, déjame, sí, concluir esto, por favor.
3: Cállate, Radamel.
0: De tigre a tigre ahora, tú, sí, ¿qué fue?
3: Claro, porque tú estás hablando, patrón.
0: Lo que estoy diciendo con esto es que en una cabina de radio todo se puede decir. Está en cómo lo digas, en qué momento lo digas. Ajá. Y también una cosa muy importante, el ego en una cabina se tiene que quedar afuera. Aquí todo el mundo está consciente de cuál es su papel y cuál es su valor. Aquí no hay que reafirmarle a cada uno de los miembros de este programa, no, tú eres una persona muy profesional, tú eres grande porque tú... No, ese tipo de vaina no. Ah, no, que me ofendió porque... No. Aquí, el mismo Soto, a cada rato, y lo tengo que decir públicamente, le falta el respeto a todos los miembros de este programa. No. Pero nosotros, así mismito como ustedes lo ven, feo, bajito, gordo, así nosotros lo queremos.
3: Yo no soy gordo.
0: Él será, es verdad, que es una cosa... terrible al aire y habla mal hablado y toda la cosa, pero ese es Soto Quilate, el de nosotros.
3: Ese soy yo y fue Lorenzo que me enseñó a hablar y yo, pero súbele los 500 posts tú corrigiéndome.
2: Ay.
3: Lorenzo me enseñó y tú me corriges, yo me ofendo.
0: No.
3: Yo no lo aprendo lo que tú me quieres decir, pero te escucho.
0: sí, porque tengo 15 años, señores, corrigiéndole una palabra a Soto Quilate y no la ha podido lograr.
2: Ay, sí.
0: ¿Cuál es?
3: No es semáforo.
0: Pero oye lo grande, que ahora lo dijo bien.
2: Sí.
0: Pero cuando la tiene que utilizar aquí, entonces dice semáforo. Pero bárbaro.
3: Por semáforo.
0: Entonces, oye, señores, hay que bajarle dos a ese tipo de comunicación agresiva, de que lo que hay es, yo soy lo más grande, a mí no se me falta el respeto. Hermano, para eso se hacen las reuniones después de los programas. Miren, nos estamos extralimitando, los límites para no salirse del carril son estos, aquí se puede relajar hasta aquí se puede decir esto hasta aquí. Y el que a uno lo corrijan en el aire, bueno, lamentablemente al que usa los micrófonos se le puede escapar, tiene un dislate, una palabra maldicha un día, pero eso no es pecado, señores, eso no es pecado.
3: Ello hay, está mal
0: muy mal. Muy mal.
3: No es, claro,
0: hay que decir solamente hay.
3: No, ellos hay personas malas.
0: ¿Cómo así? Hay personas malas.
3: El ellos no.
0: No, ellos no.
3: Diablo, Lorenzo, ¿y dónde fue que usted aprendió?
2: Ahí.
0: Bien. Adelante, Radamés, ahora.
3: Al fin.
1: Te iba a decir que no quiero lucir como lambón tuyo.
0: No lo eres, no lo eres.
1: No, no, pero doña Filomena Familia, la madre Pochi, me enseñó a decir las cosas.

0: como son.
1: Ay, oye,
2: Poncho, oye.
0: En muchas ocasiones aquí, como tú dices, se le puede, uno puede pronunciar una palabra, qué sé yo, sí, compuesta.
3: Si se entiende, está bien.
0: Pero tú, profesionalmente, muchas veces cuando uno dice una cosa, que pronuncia algo mal, tú le repites correctamente. O sea, no, no te dicen, está mal, porque lo tuyo y lo de Soto, yo sé que es una jocosidad.
3: No, lo mío es
2: verdad. Sí, sí, sí.
0: No,
3: porque yo me equivoco de verdad.
0: Lo tuyo no es de verdad, Soto, se sabe que es un personaje.
3: Dile, macho.
0: Déjame hablar, déjame terminar.
2: No, ¿ay? Pero espérate, Radamé, en muchas ocasiones es verdad que parte del personaje sí, hacer, claro, sacarle partido.
0: Pero
2: la mayoría de veces él lo dice convencido de que hace.
0: Pero yo siempre me he quedado callado, macho, y admiro esa forma de tú corregir. Que cuando uno pronuncia algo malo, tú le repites correctamente. O sea, no dice no. ¿Te entiendes? O sea, profesionalmente. Sí. Y uno lo coge como con respeto, ¿te entiendes? De verdad que sí, que esa parte hay que...
3: Freddy Veragoico vive corrigiendo en el aire a la gente.
2: Sí, pero lo que sucede es, mira lo que pasa, yo Radamés ha dicho algo importante, y no porque lo diga de mí, pero debe ser la norma. Si usted nota algo que pasó, alguien dijo una palabra mal en el programa, a cualquiera se le puede ir. Ahora, claro, lo importante es que usted la rectifique, pero no diciéndole, no, Radamé, no es así que se dice, no, es así. Porque entonces ya ahí es una vergüenza que le estás haciendo, claro, pasar al compañero. Claro. Pero como en el caso del boli, la muchacha lo que hizo fue decir la palabra correctamente, él podía seguir y quedaba bien el programa ahí.
3: Nítido.
2: Liderando, y dice ella, liderando, exacto, liderando. Pra, y sigue su comentario. Y queda grande, queda bonito, humilde, porque bonito. Señores, pero a cualquiera se le va.
0: Claro.
3: El boli no es filósofo.
0: Es lo que tenía que repetirlo otra vez correctamente, como ya lo dijo. Gracias, punto.
2: Y ya. Pero es lo que estoy hablando. Estamos todos queriendo ser el nuevo Alvarito.
0: Y que sí.
2: Porque como Alvarito decía de todo en una cabina y se paraba y extrañaba un vaso.
3: Pero leía.
0: Y le caía bien. Sí,
2: lógicamente. Exacto. Pero ahora todo el mundo quiere trallar un vaso, todo el mundo quiere tener 10 minutos de fama, pero con agresividad. Entonces, señores, bájenle dos a la agresividad detrás del micrófono. Eso no es correcto.
1: Ay.
2: Buenos días.
1: Buenos días.
4: Mira, macho, me viene a la mente el tema pasado que se hablaba, que estos viejos, que estos dinosaurios. Pero el mismo Alofo que ha expresado públicamente que él es Freddy Veragoico moderno.
0: Ay,
4: y entonces, no, nunca. Nos paramos. Que salió la te sobrina sabe. De Futaro, la sobrina de Freddy.
2: Sí.
4: Pero miren, ellos hay personas que le hacen honor a la expresión que dice que lo único parecido aquí en la tierra a Dios es el jefe. Creo que se dan esos casos. Porque hay casos, o sea, como tú planteas, hay casos que pasan inadvertidos. No se da cuenta, pero el hecho de que yo soy yo, pues hay que ser cuidadoso, porque el que se contrapiró con el jefe en esta tierra murió. Eso es indiscutible.
2: Ay, sí.
4: Pero hay un caso, yo conozco un caso, lo he oído, es una historia, pero puede ser verídica, de un maestro constructor. O sea, estaba en una construcción, usted sitio no había donde comprar comida y había uno que la cocinaba y cosas. El maestro manda a buscar, le da una nota para que vaya al colmado, que tiene la autoridad para coger fiado. Y le ponen, ellos estaba incluido harina en lo que había. El tipo que la va a buscar, porque siempre hay gente agentada, oíste, que se pasa, viene, le dice, se devuelve, oye, se devuelve y le dice al maestro, maestro, harina se escribe con H. El maestro, préstame esa pues. Palo rompe. Dice, ¿tú sabías que era lo que se iba a buscar? Dice, sí, dice, ponle la H a la harina y fírmalo tú. Para que te lo
0: despachen. ¡Ay!
1: ¡Muy bueno!
2: Gracias. Bien, dice el Jevo por aquí por WhatsApp. Tienes razón en tu comentario, muy equilibrado. Tú eres grande, macho. Y desde hoy no voy a molestar al recién deportado y a Jaina. Aunque yo no lo cumpla, pero por lo menos lo intentaré.
1: ¡Ay, concho!
2: La cosa del Jevo no está escrita. Bien. Vámonos al corte, señores. Vamos a hacer una pausita breve y rapidito estamos de regreso en este Antidepre de la mañana.

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1: De todas las mañanas es el antidepre por Latina. Esta es la que te fascina y la que te presenta este programa de los niños, todos estrellas del antidepre. Buenos días, buenos días. Ay, vamos sí. Rapidito con esta cuestión. Vamos a darle esta recomendación a todo nuestro público. 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
1: Qué bueno, bonito y barato.
2: Sabroso.
1: Bueno, bien, señores, lunes, ay bendito, qué día. Un día maravilloso, dice Vitico Trompeta.
2: Ay sí, es que hoy depende cómo le va a llegar el cheque el viernes.
1: Ajá, ¿usted cree?
2: Sí.
1: Está bien, maestro. Baje un poquito la cámara suya que está muy, le está cortando la imagen ahí en la frente. Usted sabe. Exactamente. Póngala que usted se vea bien. Ahí. Ahí. Ahí se pasó, pero ahora dele al revés. Un chin al revés, a como le estaba dando. Ahí. No, te pasaste otra vez. Déjame ver. Ok, ahí. Déjala ahí. Ahí.
2: Ahí, déjalo ahí.
1: Bien. Ahí no la mueva de ahí. ¿Te acuerdas de esa,
2: ay,
1: verdad?
2: Sí, tienen más.
1: ¿Quién?
2: Tienen más.
1: No, pero ese diquito es joven, ese del conjunto Quisqueya.
2: Sí, sí te di. Pero eso, o sea, sonaba en diciembre nada más.
1: Sí, como en el 82, por ahí.
2: Ajá.
1: Sí te digo, eso va ahí, que no lo mueva de ahí.
2: Eso no era Balaguer de ese tema.
1: Yo creo. Ay, no lo mueva de ahí, déjalo ahí. Ay, no lo mueva de ahí.
2: Ay, ay. Ay.
1: La cosa, sí. Usted tiene más de 60 años, sí.
2: Sí.
1: Bien, señores, el mando central de Estados Unidos, el CENTCOM, mostró una nueva oleada de ataques contra decenas de objetivos en Irán que tienen como fin debilitar la capacidad de Irán de seguir atacando el transporte marítimo internacional que transita por el Estrecho de Hormuz. Dice una nota que el mando central de los Estados Unidos completó una nueva oleada de ataques ofensivos contra Irán en el día de ayer, 12 de julio, alcanzando decenas de objetivos en múltiples ubicaciones con municiones de precisión, de alto nivel de precisión. Eso dice el comunicado. Según el CENTCOM, los objetivos del ataque de las fuerzas norteamericanas eran sistemas de defensa aérea, estaciones de radar costeras, capacidades de misiles y drones y pequeñas embarcaciones iraníes, La ofensiva fue realizada con aviones de combate, buques de guerra, drones aéreos y por primera vez con drones marítimos de ataque unidireccional, destaca el comunicado. Previamente, el organismo aseveró que sus fuerzas empezaron una nueva oleada de ataques contra Irán en medio de la escalada entre los dos países. En el día de ayer, a las 17 horas, 5 de la tarde, las fuerzas del mando central de Estados Unidos comenzaron a lanzar más ataques contra Irán para seguir debilitando su capacidad de atacar a marineros civiles y buques mercantes que transitan libremente en el Estrecho de Hormuz. Eso dice el comunicado de ese organismo. También destacó que la nueva ofensiva fue ordenada por el comandante en jefe Donald Trump para exigir responsabilidades a las fuerzas iraníes. Es decir, que tal y como el presidente Trump había dicho, iba a atacar nueva vez, bueno, pues así lo cumplió. Ahí está el ataque. Se habla de decenas de objetivos.
2: ¿Qué?
1: Para aquellos que piensan, sí, maestro, para aquellos que piensan, no, que Estados Unidos ahí lo que está haciendo un allante, que está perdiendo la guerra. Señores, ese ejército de este país es un ejército poderoso, que a veces le den prioridad a las negociaciones, no quiere decir que no tengan la capacidad de hacer daño y mucho, de hacer daño y mucho, porque hasta ahora son objetivos militares, objetivos estratégicos, digamos, los que están atacando. Como son misiles de alta precisión, como son ataques de precisión, no se tiene como norma o como deseo principal no malograr a los civiles. Pero en cosas como esta puede suceder que uno que otro civil termine pagando el precio. Ah. No es lo que el objetivo no es ese en este tipo de ataques, pero puede suceder.
2: Que a veces esas tropas de allá se disfrazan con civiles para eso mismo.
1: Bueno, pero pero la inteligencia tiene ubicado, maestro, todos los puntos de
2: estratégico de importancia. De ellos, sí.
1: Pero claro, maestro, mire, ya con estas cuestiones satelitales, antes era un avión de reconocimiento que mandaban, de que un avión para fotografiar, pim, pam, pim, pam, 20 fotos de ahí arriba.
2: Sí.
1: ¿Verdad? Entonces tú tenías de que una idea de que aquí está tal cosa. Maestro, ahora te meten un satélite y te meten una cámara que se te ven hasta las arrugas desde allá arriba.
2: Te la dejan fija por un mes ahí.
1: Te la dejan fija para ver todos los movimientos y ya hasta con la inteligencia artificial pueden monitorear cuáles son los movimientos que tú tienes, que tú haces y de qué va esa instalación. Porque tú podrás decir, no, hay un camuflaje, están camufladas, perfecto. Sí, pero hasta por el movimiento, lo que entra, lo que va, ahí se sabe. Mira, en ese punto hay algo ahí. Sí. Y entonces vienen y te mandan un ataque. O sea, ya, señores, la guerra es distinta. La guerra es distinta. La guerra hoy en día es una guerra de precisión. Bueno, ustedes han notado en Ucrania, la guerra entre Ucrania y Rusia también es altamente tecnológica. Recuerden un ataque que hubo ucraniano
2: con
1: a Rusia con unos drones que lo metieron allá en unos furgones.
2: ¿Qué?
1: Y un día X, sí, maestro, adentro de Rusia. Y entonces, un día X, los furgones se abrieron y salieron los drones y pim pum pim pum.
2: Oye.
1: O sea, ese nivel está la guerra. No, la guerra no es... Señores, lo que nosotros veíamos en la película, de que lo que era la guerra, Vietnam...
2: Eso está en bibola.
1: No, eso está en la prehistoria. O sea, la guerra tipo Vietnam, ya eso está en la prehistoria, maestro. En la prehistoria. Ya la guerra va por otros asuntos, ya. O sea, ya aviones no tripulados, lo que se llaman drones, pero que no son de los drones que nosotros conocemos. No, un troncito ahí con cuatro hélices.
2: Del tamaño casi de un avión, sí.
1: Del tamaño casi de un avión, y que esa vaina vuela solo y va y te tira tres misiles y sigue, y tú lo puedes tumbar y no mataste a nadie. Oye.
2: Ay, concho.
1: No, el mundo es otro, maestro. Maestro, sí, el mundo sí. Es otro.
2: Estamos rodeados.
1: estamos rodeados. Entonces, eso que se está librando por allá, se habla de decenas. Yo leí en el día de ayer que el ataque del sábado había sido a más de 80 objetivos. O sea, oye, ¿tú sabes lo que es eso? Eso no es de que 80. No, que bombardearon tal cosita. No, eso es un ataque. Eso es un ataque. Bueno, pero ojalá que dé sus resultados en algún momento. Por su lado, Irán dice que la única manera de ellos abrir el estrecho de Hormuz es si el ejército estadounidense pone fin a sus ataques navales. Parece que le ha dado duro ese ataque que está llevando a cabo Estados Unidos, porque si no, lo minimizaran. Pero real y efectivamente, piden principio para quitar eso de ahí, que se inicie con el alto al fuego de esa operación naval. Eso lo dijo este lunes el Departamento de Relaciones Públicas del Cuerpo de la Guardia Revolucionaria Islámica del país persa. El comunicado citado por la agencia Tasnim sostiene que la única forma de reabrir el estrecho de Hormuz al tránsito de embarcaciones es que el ejército estadounidense ponga fin a sus intervenciones en esa vía marítima, además de respetar la soberanía de los países sobre sus aguas territoriales, dice el comunicado. Además, advirtieron que la continuidad de las intervenciones militares en el estratégico estrecho de Hormuz provocará incidentes de mayor magnitud en el sector del petróleo y del gas a nivel internacional. Y en eso tienen toda la razón, porque en el día de hoy vemos que el petróleo se disparó y se metió a los $79. Amanecemos hoy, como decía el comunicador aquel, con el petróleo en $79, cuando el viernes en este mismo programa decíamos que estaba rondando los 72, $7 más. Por lo tanto, preparémonos el bolsillo para pagar un poquito más alta la gasolina en estos días. $79 está rondando.
2: O sea, que la regular va a subir a $4 ahora.
1: Bueno, ahí ya usted sabe, maestro. Ya ahí usted sabe.
2: A 4 y 5 lados.
1: Me recuerda el disco de Tommy Olivencia que decía, ¿cómo sube la gasolina? ¿Te acuerdas?
2: Ay, sí. O que se acabe
1: la gasolina subiendo está. ¿Cómo sube la gasolina?
2: Ay, sí. A 4 y 5.
1: Esa canción la cantaba Gilberto.
2: Sí.
1: Decía, ¿cómo va la gasolina? Ya no se puede comprar. El que tenga un carro grande lo tiene que negociar. Así, ay, así papá. Estamos.
2: Y así ese estamos. Disco lo grabaron hace más de 40 años, Mato. Y parece que.
1: Para que sepa.
2: Pega hoy,
1: para que sepa. Todavía lo podemos poner en el día de hoy y queda como un disco actualizado.
2: Ay, sí.
1: Así que ya usted sabe, por ahí anda el combustible en el día de hoy. Pero nada. Vamos a ponernos positivos, vamos a comenzar este día con una buena cara, vamos a tener fe que algún día veremos finalizado ese conflicto.
2: Ahí.
1: No lo veo cercano, porque ustedes saben que tenemos ya con casi 3 meses en un pasito para adelante y 2 pasitos para atrás.
2: Y que los que tengan vehículos se compren su bicicletica como el amigo de nosotros, que él no gaste en gasolina, macho.
1: Exactamente, pero sí. Lo gasta en factura eléctrica.
2: Ah, sí, es verdad.
1: Porque, sí,
2: hay, porque, que no, cargarlo, maestro, porque hay que poner la carga en la noche.
1: Ah, no es solar. No. Ay, es sí. Solar.
2: No, y él no va a pedal.
1: Ah, la vida es así. Hay gente que no, yo no compro gasolina porque yo me compré un carro eléctrico. Ajá. Está bien, te compraste un carro eléctrico, pero entonces está pagando energía.
2: Ay, sí.
1: Porque de algún lado tiene que salir eso. Eso se mueve.
2: Hay que ponerlo a cargar.
1: Sí, claro, claro. Hay que ponerlo a cargar. Entonces, por algún lado va a haber algún tipo de consumo. Bien, el teléfono de este espacio es el 610-285-1870. Los expertos en geopolítica del Antidepre de la mañana que nos llamen en este momento. Vamos a sacar un par de llamadas para sus opiniones con relación a esta situación de estos nuevos ataques de Estados Unidos a objetivos estratégicos de Irán. Buenos días.
3: Buenos días, yo no estoy llamando para lo de la guerra, yo estoy llamando el que no se encuentra en YouTube ahora. ¿Qué ha pasado?
1: Sí, déjame explicarte, vamos a tener que transmitir por otra vía durante esta semana. Ya mañana, en breve le voy a informar por dónde vamos a transmitir. Porque... Okay. por la emisión de un tema de Tatico Enríquez, nos bloquearon. Nos bloquearon. Sonó un disco de Tatico Enríquez y nos bloquearon. Por mí, el repertorio entero de Tatico, los hijos se lo pueden comer con yuca.
3: Me imagino que está haciendo un ataúd bien grande para llevarse los topos al cementerio cuando se vaya. Ese hijo.
1: Así mismo es.
3: Hablamos ahorita.
1: Sí. Gracias, papá. Tengo que ser honesto ahí con eso. Nos bloquearon la cuenta por una semana porque se emitió un disco de Tatico Enríquez. Y entonces, claro, hay otros también que están bloqueados, pero decía que no había acción, ¿verdad? Con otros temas.
2: Pero, Macho, un ejemplo, si un disco de Tatico Enrique es tocado por el prodigio Banda Real, ¿no lo bloquean?
1: No, pues tiene que pagarle a la familia de Tatico. Ellos no se lo bloquean si le pagan a ellos.
2: Ah, no, pero si suena en vivo el tema en una emisora.
1: No, porque ya tienen los contratos de derecho.
2: O sea, los que lo tocan tienen los contratos, ya él le dio permiso para
1: Exactamente.
2: Ese era el problema que él tenía con el Rubio del acordeón.
1: Correcto.
2: El Rubio le ganó como quiera.
1: Correctamente. No, pero por mí, y se lo digo a Fari Enrique y a todos los hijos de Tatico Enrique, por mí pueden juntar toda la discografía de Tatico Enrique y meterla en una olla y hacer un locrio de Tatico Enrique. Y se lo pueden comer acompañado de guineo, se lo pueden pongo a Tatico Enrique. Me importa la música de Tatico Enrique.
2: Ahí.
1: Me importa. Excelente merenguero, yo soy merenguero hasta la tambora, pero no me gusta la música de Tatico Enrique.
2: Ahí.
1: Gracias. Buenos días. Buenos días.
4: Buenos días a ustedes.
1: Adelante. Hey.
4: Mira, Macho, sí. En relación a las decisiones, o sea, no sé hasta cuándo irán, porque ya yo entiendo como que no sé basado en qué o qué buscan, porque ellos siguen amenazando que se van a arrepentir. Y yo ahora no sé qué recursos tendrán a mano, porque yo siempre entendí y dije que esta persona, bueno, que perdió la guerra, está probando acá, por Dios. ¿Usted cree que con el armamento y con el ejército que tiene Estados Unidos va a perder? Lo que pasa es que esa guerra está beneficiando mucho por algunos lados. Entonces, yo tengo, porque ellos ayer propusieron seguir con el diálogo. Y Donald Trump le dio la respuesta que debió darle, que sí, pero no se paraba, la guerra no se paraba. No había cese al fuego.
1: Tregua.
4: Como debe ser, no habrá tregua. Como debe ser, porque ya Donald Trump sí le tiene pie en el pescuezo ahora a ellos. Ahora, ¿qué situación se presenta? Que fue lamentable el caso de Venezuela. Venezuela no es el recurso que cuenta, el petróleo. Entonces, ese petróleo lo va a estar manejando Trump desde aquí, porque ya se habla que para reconstruir a Venezuela, ese es el recurso que hay a mano, y es una realidad. Entonces, convendría, creo que la guerra conviene algunos sectores por la fabricación de armas. Sabe que ahí son muchos la materia prima que se usa y el precio del petróleo. O sea que para los usuarios, para nosotros, podría complicarse un poco más el asunto, porque también hay un juego despiadado cuanto a esto. Porque desde que hay una no decisiones, porque todavía no se ha tomado decisiones, ha sido intento. Ahora, eso sirve de base a los productores de petróleo, a los poderosos, para arrodillar al mundo. Porque se nos meta $7 un barril de petróleo, oye, eso hay que pensarlo. Pues, ahora, ¿quiénes pagamos las consecuencias? Nosotros, los consumidores. O sea,
1: el mundo.
4: Es lamentable. La situación se va inclinando hacia una situación que Donald Trump tiene a mano y amenazó en principio, pero no conviene. Y también, como tú planteas, la guerra está tecnizada, ya es técnico todo. No conviene, con muchas pérdidas humanas, inocentes. Pero no me está gustando el jueguito para el mundo, ¿no?
1: Vamos bueno. Para esta cuestión. Muy bien, muchas gracias, conciencia. Tengo que irme a la pausa, Vitico.
2: Ah, ok.
1: Vamos al corte entonces y en breve Le damos más. Hay mucho de qué hablar en este antidepre de la mañana. No lo muevas.

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2: Sí, señor. Este es el Antidepre de la mañana y está al aire por Latina, la que te fascina. Déjame saludar a José Morán, que nos está mandando el mensajito habitual de los lunes. Dice, buenos días. Llegó el mejor día de la semana, descansados y con la esperanza de cobrar mañana. No, nosotros no. Nosotros, ay, tú sabes que es lo viernes, pero felicidades, ya que cobrarás mañana. Bien, qué

0: imagino. Oh, pero a él le pagan el 14, le pagan antes de tiempo porque es el 15.
1: Los 15. Ah, él cobra quincenales.
0: Sí, ay, en Santo Domingo es una pámpara quincenal, sí. Oye. Chévere. Te lo juntan ahí, maestro, no es como aquí que toda la semana.
1: Ah.
0: Aunque a mí me gusta semanal. Se siente más chévere.
1: Lo que pasa es que ese peso dominicano y es de tanto que eso nos rinde.
0: ADH. Sí. No es fácil, maestro.
1: Lo han sacado todos esos cuartos que hieden allá.
0: Sí, maestro, hay papeleta nueva, pero como quiera, olvídese.
1: Usted va a un bombero y le da 1,000 pesos nuevo y te entrega un reguero de peso.
0: Jesús Santísimo. Bueno, vámonos con esta recomendación. 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
0: ¡Qué bueno!
1: Sabroso.
0: Muy bien. Bueno, en el patio, allá, en la República Dominicana.
1: ¿Qué pasó?
0: El viernes pasado, el Poder Ejecutivo, quiere decir el gobierno, mandó al Senado un proyecto para modificar 18 artículos del nuevo Código Penal. Esto... fue así, después de una semana de cacerolazos y de una mini protesta en la Plaza de la Bandera contra lo que la gente bautizó como Ley Mordaza. Hay cosas que van a variar, por ejemplo, la crítica o difamación a funcionarios. La pena va a ser menos gravosa. La pena por difamación... estaba en el código que se había aprobado, estaba contemplada en una pena de 2 a 5 años de prisión, ¿verdad?
1: ¿Qué?
0: Pero ahora será de 1 a 2 años, o sea que bajó, si te encuentran culpable por difamación o críticas a funcionarios. En vez de 2 a 5 años, que el juez podría condenarte, ahora sería de 1 a 2 años, siempre y cuando estén sustentadas en pruebas o en una verificación razonable de la información. Es decir, hay que probarte realmente de que te metiste en rojo ahí.
1: O bueno, sea, perfecto. Que una persona que le diga ladrón a un político,
0: exactamente,
1: si no tiene prueba.
0: Exacto.
1: Ay, exacto.
0: Bueno. Los funcionarios públicos solo podrían pedir prisión por expresiones que afecten su vida íntima y privada. Si el pleito es sobre su gestión, tiene que irse entonces a lo civil para que las cosas se resuelvan con dinero. Es decir, si un funcionario usted lo difama por cuestiones personales, entonces ahí sí a usted le cabe cárcel, porque eso ya es personal.
1: Ah, pero ahora bien, se vaquearon, macho.
0: Bueno, maestro, te voy a decir algo.
1: Ajá.
0: Tú puedes estar en contra del Ministerio de Educación. Y puedes decir lo que sea de su gestión. Perfecto, no hay problema. Si tú tienes las pruebas, puedes decir lo que sea, no vas a tener problemas. Ahora, si te metiste en su vida íntima, ya eso es otra cosa, maestro. Porque ¿por qué tiene usted que decirle? No, porque el ministro de Educación tiene una chilla. Él tiene una relación con una muchachona que es secretaria. ¿Me entiende? Eso no es de su función. Eso no es su función. Entonces, como comunicador, usted debe de saber lo que es una crítica a su gestión o una crítica a su persona. Porque si él andaba cenando con tal o con cual, eso es problema de él. Ajá. Ahora, lo que a nosotros como comunicadores no debe de importar es que el ministro haga bien su trabajo y que maneje bien los fondos públicos. ¿Ve? Ahora, sí. El que él se vaya a cenar con tal o cual, que vaya a ver un concierto o que vaya y además de esta religión profese otra, pues son cosas personales.
1: Si el comunicador lo disfraza, supuestamente y alegadamente, tal funcionario andaba con una furufa, un ejemplo.
0: Tú te puedes blindar sin decir el nombre. Supuesta y alegadamente hay un funcionario que está todo, ok, ya va de ti.
1: Ahora, si tú dices fulano ahora, de tal.
0: Si tú dices fulano de tal y dices lo que hay, lo que tú entiendes que sucedió, tú debes tener las pruebas.
1: Entonces Monchi Cadena viene siendo la pámpara, porque él habla de todo, pero no mienta nombre.
0: Monchi inventa en el aire muchísimas cosas, inventa. Todo eso es un invento de Monchi, porque Monchi tiene un espectáculo.
1: Sí, porque él no mienta nombre, macho, él no miente.
0: No, nunca, nunca, porque él no es loco. Ajá. No, y hay un regidor que va y se da su fuetazo. Hay un regidor, pero regidores hay 20 en la sala capitular. Sí, pero regidores hay 20. Dime, ¿cuál de los 20 es?
1: Pero entonces él no dice qué fue lo que usó, sino dice tin, tiquitán, tiquitán, tin, tan, pim, pam.
0: Exacto. Ese no se va a meter en lío. Ahora, la tora sí.
1: Ay, concho.
0: La tora sí se mete en lío.
1: La frenaron ahora, sí.
0: La tora dice el nombre del funcionario, el nombre de la chilla, el nombre de quien le presentó a la chilla, es todo que lo dice.
1: Sí, la maipiola, como dice ella.
0: Bueno. Entonces, vamos a esperar. Hay otros artículos, como le dije, son ya 18 artículos que se van a modificar. El ultraje también, también la cuestión de la malversación de fondos, también va a ser un poquito más castigada. Hay cuestiones que tienen que ver con el bullying, que tienen que ver con los abusos de índole sexuales, ¿verdad? Que eso en el código que mandaron y se aprobó tenía una prescripción de 20 años. O sea, un hecho tú lo podías denunciar todavía hasta 20 años, pero a los 20 años prescribían. ¿Qué quiere decir prescribían? Que ya no tenían validez. Si una persona venía y dice, no, porque fulanito me violó hace 21 años, ya esa persona, según ese código, no podía ser imputada porque ya habían pasado más de 20 años. Bueno, pues actualmente se subió a 30 para tú poder denunciar un hecho como ese. Si usted fue objeto de un abuso sexual, entonces ya usted sabe, usted tiene hasta 30 años para eso. También se modificaron algunas cosas del contenido privado de interés público y deepfakes, o sea, gente que puede emitir fotos o videos íntimos de otra persona, la pena por divulgar contenido de ese tipo baja de 5 a 10 años a 2 a 5 años. O sea, en el código principal, en el que se mandó y se aprobó, eran de 5 a 10 años la pena, ahora es de 2 a 5. La pusieron más bajita, no sé por qué. Bueno, y otras cosas ahí que se van a modificar en ese nuevo código penal. Real y efectivamente, las protestas que se llevaron a cabo la semana pasada dieron, desde mi óptica, su resultado, porque el gobierno rápidamente ha activado el freno de mano y ha puesto la reversa. Buenos días, 610-285-1870.
1: Buenos días.
2: Buen día.
0: Hey. Sí.
2: Quería decirle que tienen 3 días de cómo escuchar la emisora. La radio, YouTube, y si ponen en Google, Latina FM, también lo pueden escuchar a través de Google, que es por donde yo lo estoy escuchando, porque YouTube no está abriendo.
0: Sí, YouTube, dije hace un momentito que YouTube, sí, lamentablemente, sí, se nos bloqueó un contenido ahí por un disco de Tatico Enrique, oiga usted.
2: Sí, lo escuché, pero que lo pueden poner por Google.
0: Por Google, ok. En Google, perfecto.
2: Y ahí pueden escuchar la emisora. Muchas gracias.
0: No, ay, gracias a ti. LatinaFM.net en Google. LatinaFM.net. Facilito.
1: Ay,
0: LatinaFM.net.
1: Como no escucha la doña en Hualesca. Yo dije, doña, Alexa. Alexa, Latina FM. Y ella a veces le dice, Hualesca. Y pone el sistema loco. Coja la otra ahí, maestro.
0: Bueno, buenos saludos días para Onané y mi querida cuñada que está en sintonía. Ah, buenos días.
3: Buenos días. Pueden bajar la aplicación de Tune, ahí está también la emisora.
0: También en TuneIn. Sí, me encanta TuneIn.
3: Sí. Y otra cosita, el PRM sí tiene su casa en el infierno. Ellos piensan que con esas cosas que están haciendo no se le va a decir ladrón a quien está robando. Porque no hay que tener pruebas. Cuando un individuo de esto se mete a la política con 20 pesos y sale con miles de millones de dólares.
1: Concho.
3: Allá lo que hay, ¿sabe qué hay que hacer allá?
1: Ajá.
3: Coger la justicia en su mano, el pueblo. Y que hay que algún ladrón de eso, amarrarlo como hacen
1: en
3: otro
1: en sitio, la bandera allá.
3: Exactamente.
1: Ah,
0: Dios mío, Dios.
1: En la Plaza de la Bandera, más grande, le da una pela.
0: Gracias, Dios mío. Ustedes saben que hay gobernantes a los cuales se les ha criticado que tienen la piel de cocodrilo, como Danilo Medina, que no escuchaba a nadie y seguía como los caballos cuando tenían las orejeras. Tú sabes, que le ponían una cuestión así para que solamente vieran hacia adelante.
1: Y a él y no le avisaban, de parecer. Están robando, y él se quedaba callado.
0: Y él se quedaba callado. Acuérdate lo de, ¿cuál corrupción? Ah, y el tipo atrás de él.
1: Sí, sí.
0: Entonces, no es por defender al presidente Abinader. Pero si algo tiene Abinader es que cuando le hacen su presioncita, ajusta el lanzamiento.
1: Ah.
0: Frena y ajusta. Ahora, de que hay un malestar en la población, lo hay. Sobre todo porque nuestro país es un país muy presidencialista. Todo lo que haga, lo que hay en una nación, alguna iniciativa, buena o mala, se le pega al presidente. Entonces, ¿qué pasa? Este año ha sido un año complicado por la guerra en Medio Oriente. Muchos países están pasando situaciones económicas incómodas. Incluso nosotros aquí, porque vamos a estar claros. Si usted es una persona que sale, que va a restaurantes aquí, que se mantiene yendo a un bar o a cualquier tipo de cosa, o hasta las mismas tiendas, usted se podrá dar cuenta que en comparación con otros años hay menos movimiento. ¿Por qué? Porque esta cuestión del combustible a un precio tan alto, de los comestibles como lo estamos comprando, ha hecho que haya cierta lentitud en el comercio. Entonces, eso mismo sucede en países como el nuestro. Cuando aquí hay gripe, en el país nuestro hay neumonía. ¿Me entiendes?
1: Ah.
0: Pero ¿qué pasa? Allá se le pega todo al presidente rápidamente. ¿Me entiendes? Pero hay cosas que no necesariamente son resultado de una mala política de un gobernante, sino son resultado de cuestiones de afuera, del exterior. Con eso no le estoy quitando culpa a muchas de las malas decisiones que ha tomado el presidente Abinader. Lo que quiero decir con eso es que no todo va directamente a su culpabilidad. Pero imagínese, alguien tiene que pagar los platos rotos. Buenos días.
1: Buenos días.
4: Aló, buenos días. ¿Cómo están?
1: Ey,
4: de la
0: diablo, vida. Jaina.
4: No, estoy fuerte.
1: Ay, sí.
4: Déjenme. A ver,
1: etiqueta negra.
0: Etiqueta negra, oye.
4: Apáguenle el radio al G-Boy. Oye lo que pasa con el asunto. Esa ley mordaza, lo primero es que tiene cara como de dictadura, porque coartarle a la persona el derecho a quejarse, a denunciar.
0: ¡Qué bueno! El
4: es muy bueno.
0: Joven Emmanuel Herrera Batista, mejor conocido en el mundo artístico como El Alfa. Aina.
4: Dímelo.
5: Busca Jesucristo.
1: Es el nombre.
0: No te escuchaba. Dime ahora. Sí.
1: Nadie lo conoce con
5: sí, Emmanuel Herrera.
0: Emmanuel Herrera. ¿Cómo que dice entonces?
5: Busca Jesucristo.
1: Aina, sigue, Aina.
4: Aló. Ajá. Pues sí. Entonces, ¿qué sucede? Esa ley mordaza es coartarle al pueblo de que pueda quejarse, de que pueda denunciar a los funcionarios. Eso tiene cara como de dictadura. Ajá. Yo creo que ni en Nicaragua hay una cuestión así. Y entonces, y esas son cosas que realmente el pueblo tiene que caer encima a eso. Aparte de eso, el gobierno se ha caracterizado, por no resolver prácticamente ninguno de los problemas que han habido. Por ejemplo, mira, fíjate, el caso de los pastores en San Cristóbal, de que iba a haber una investigación para ver cuáles serían los responsables, y no hay resultado. La Barranquita, la muerte del peluquero, por lo menos yo ahí no sé nada. La muerte de la arquitecta en Boca Chica.
6: Ay.
4: La muerte de Daniel de los Santos, un muchacho que lo agarraron en un mall y lo mataron en el cuartel. El caso del muchacho de Herrera. Son muchos los casos donde el presidente dice que ha ordenado investigación. Pero coño, ¿dónde están los malvados resultados? En San Cristóbal, que murieron 42 personas. Y se apareció de una vez otro día. Esto va a haber una investigación. Y aquí, caiga quien caiga, va a pagar. Más nunca se ha dicho nada. Más nunca se ha dicho nada. Es lo que sale en los medios. Allantar al pueblo, allantar. Y tiene 6 años y pico en esa vaina. Entonces el pueblo tiene que ponerse duro en esa cuestión. Y dichoso es que todavía a esta altura no le está ya una vaina ya.
6: Ay,
4: no le está ya una vaina que es el camino que lleva, y que después nos digan que son esos muchachos que están representando al pueblo, que son los revoltosos, porque entonces después lo quieren acusar de que son terroristas, comunistas, que son alterando el orden público. Pero de alguna manera nosotros tenemos que pedirle, exigirle al gobierno, y que el gobierno cumpla con el pueblo. Caramba, ya ahí está, bueno ya.
6: ¿Tú ves?
4: Está bueno ya.
6: Ahí. Gracias, Jaina. Vámonos con la otra. Buenos días.
0: No, eso hielito ahí para pa Jaina, para que no se lo tome crudo.
6: Buenos días.
7: Señores, búsquenle una sopa bien a Jaina. Ay, ese es un bote, el batón de los reyes. Oye, mira, una cosa es mordaza y otra cosa es denunciar con respeto. Pues me explico. No es lo mismo que yo diga, mira, que Germán hizo una malversación de fondo, que esto y lo otro, a que yo empecé a decir que Germán es MMG, que esto y lo otro.
0: ¡Ey, cuidado!
7: No, por eso.
6: ¡Ey!
7: Por eso. Eso es la diferencia. Esa es la diferencia. Y todo eso empezó cuando apareció el bendito edificio rojo. Que todos ellos
0: piensan.
6: Con ese edificio
7: ellos,
6: no.
7: Mira, el edificio completo, especialmente de el dique que quiere ser presidente, que eso sería una ratería grande. Pero, no es que lo tenga cosa, pero una cosa es tú denunciar, porque toda la vida se ha denunciado lo corrupto. Jorge Blanco, que si Maluta, que si fulano, que esto y lo otro, se ha denunciado. Ahora, es la manera, con la falta de respeto, con la falta de respeto que se hace.
0: Muy bien, gracias, Braza. Contigo me voy a la pausa. Tengo que pausar. En breve retorno con más Antidepre de la mañana.
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2: 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Es Latina, la que te fascina y la que te presenta, como cada mañana, el antidepre de la mañana. Los buenos días para ti. Ay, Yadira, no vi tu llamada. Discúlpame. Déjame ver. Espérense, que Yadira me mandó un mensaje ahorita. Yo estaba buscando algo ahí. ¿Qué dice la bruja del 71? Ah, no, pero espérate, que es para pelear con el gobierno, seguro que ella viene. Déjame ver.
3: Ah. Buenos días, macho. Buenos días, Vitico. Feliz lunes. Estamos activos. Mira, ciertamente en todos los países crisis, hay situaciones y demás. Ahora,
2: pero,
3: ¿por qué en Santo Domingo duele un poquito más? Y uno a veces no le atribuye las situaciones un tanto a las crisis mundiales. Porque lamentablemente nosotros tenemos un grupo de funcionarios que ellos entienden que haciendo lo que hacen, aparte de cogerse lo que no es de ellos, estregárselo en la cara al pueblo, vivir esa vida de tineyes, de ricos, exhibir esos vehículos de alta gama, hacer licitaciones fuera de orden, exageraciones de dinero. Eso es lo que le molesta al pueblo en realidad. Esa opulencia que ellos quieren vivir, e ir a esos restaurantes caros y hacer de esa vida como que no está pasando nada en el país. Porque,
4: ay,
3: si bien es cierto, por ejemplo, que siempre ponemos el ejemplo de Estados Unidos, tú no ves quizá ese tema entre los representantes del gobierno aquí o de los representantes, tanto senadores como representantes de la Cámara Baja. Tú no ves quizá ese tipo de falacia que quieren vender los políticos dominicanos a los políticos de aquí. Y yo entiendo que ahí es que está el meollo del asunto y ahí es que está el tema.
2: Muy bien, muy bien. Gracias, Yadira, siempre con tu lengua de Mauser. No quise dejarte fuera con ese concepto tuyo. 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
6: Y recordarle...
2: ¿Dónde, Vitico?
6: Ey,
5: Vitico, ¿de dónde?
2: Perdón, que la esquina verde, que no me habían dicho la esquina verde.
4: Ah, no, es que ve el morenito. Dale, y Pechito y el coronel con su polochecito verde. Dale, Soto. Okay.
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2: Muy bien. Qué bueno. Qué bueno. Abrazo. Maravilloso. Déjame ver, Soto, ¿cómo te fue?
0: Bueno, déjame decirte que VIP Room los domingos al cero. Óyeme, eso es para que todavía
2: era
0: la 2 de la mañana y te dicen, no, ya son las 2 de la mañana, vayan para su casa. La gente llegando.
2: Y ya está bueno.
0: Y llegando, sí. Y llegando, y llegando. Porque el dominicano, el boricua, el cubano, es sonero, salsero. ¿Tú me entiendes? Óyeme, sí. Apoteósico. Hubo que parar la entrada y después volver a abrirla porque bien.
2: Sí, ahí está. Muy bien. Señores, déjenme expresarle esto a nuestros amigos que están siempre acostumbrados a vernos por YouTube. Estoy transmitiendo de emergencia por mi canal personal. Tírense por ahí, porque ustedes saben que tenemos un problemita con el canal de la emisora en esta semana por un disco de Tatico Enrique. Yo lo tengo que decir. Entonces, chequeen nuestra transmisión que la estamos haciendo en el día de hoy a través de Germán Dominici, que es mi canal de YouTube personal. Busquen ahí. O pueden buscar el Antidepre Latina Pensilvania, a ver si también por ahí pueden unirse a la transmisión. Es una transmisión que hicimos de emergencia para estos días, ¿ok? Para que usted sepa, el Antidepre Latina Pensilvania. Tírelo por ahí porque el canal principal en esta semana no vamos a poder transmitir. Por un disco del hermano ido a destiempo, Tatico Enrique, gran merenguero típico. Ay. Pero con unos hijos que son esbirros, ya usted sabe. Conéctense por ahí para que puedan ver la transmisión, que estamos nítido ahí. Radamé, dale a la pantalla ahí detrás de Vitico. Mete mano. Bien, señores, hay una noticia que a mí me ha llamado poderosamente la atención en el día de hoy.
0: Ajá. ¿Qué pasó? Cuéntelo.
2: Sí. Dice Zoe Saldaña. ¿Tú sabes quién es Zoe Saldaña, verdad?
0: Película Avatar.
2: La actriz dominicana. Esa misma que fue muy mencionada. Ganó el Oscar. Ganó el Oscar. Sí. O sea, una inspiración para muchos latinos, ¿verdad? Bueno, pues dice ella que a los 48 años se siente mejor que a los 20.
4: ¿Qué?
2: ¿Cómo? Yo quiero preguntarle a ustedes, porque de verdad que eso me ha sorprendido. No porque uno se sienta bien, porque puede ser que tú te sientas bien con 48 años. Chulísimo, ¿verdad? Bien. Ahora, ¿qué tanto de cierto tiene esa expresión de que tú te sientes mejor, en el caso de ella, se siente mejor con 48 años que con 20? Porque te voy a decir una cosa a ti. A mí después de los 40, me entraron como unos dolorcitos en la rodilla.
4: Reumatismo.
2: A veces me da un dolorcito en la espalda baja. Yo no recuerdo, oigan que se lo digo con toda honestidad, yo no recuerdo un solo dolor a los 20 años. Yo no recuerdo uno solo.
0: Que tú no sabías que había un escalón de la escalera que molesta después de los 48 años, que antes no te molestaba.
2: Después yo no lo sabía. No. Mira, yo recuerdo que a los 21 años yo trabajaba en Santo Domingo en cadena espacial. Y esa emisora estaba en un noveno piso.
0: Sí.
2: Allá en Radio Cadena Comercial. Y a veces se dañaba el ascensor. Y yo recuerdo que subíamos a pie. No recuerdo haber sentido un dolor. Dije, mira, ay, no pude subir porque la rodilla. Mi hermano, si ahora yo subo 3 pisos, he ayudado.
0: Sí,
4: pero esto hace ejercicio, macho.
2: O sea, no, que... yo hago ejercicio, pero ya como quiera, no me siento igual que a los 20 años, eso no es verdad.
0: Macho, yo iba al consultorio en la sexta planta de la Unión Médica. Y cuando ella me chequeaba, decía, hay que internarte, tú estás como acelerado. Digo, yo subí a pie la escalera.
5: Macho, o sea que tú no necesitas una asistencia de un UPA, como el Papa UPA. Tú necesitas un macho UPA para que te empuje un poquito.
2: No. Ahora bien, yo le pregunto a ustedes, a cada uno de ustedes. Ajá. ¿Se podrá creer eso de que tú a los 48 años te sientas mejor que a los 20? ¿Te ha pasado, Vitico?
4: Pero yo a los 60 me siento mejor que a los 20. Hey, porque ya te
0: digo. No, porque él se sienta, él tiene un cojín en la el carro para que la nalguita se acomode mejor.
4: Cuando yo tenía 20 o 18, estaba rototén.
2: No, porque pero es que eso, eso es emocionalmente, estamos hablando físicamente.
4: Sí, pero eso con el dinero, eso tú.
2: Maestro, qué dinero ni dinero.
4: Para mí que ya con un par de dolores de reumatismo, pero coronado. Sí, quizás ella se siente así.
0: Tú sabes que lo que yo creo, que ella está valorando más la vida y uno como que se siente bien cuando uno se da cuenta de que hay otras cosas. Porque antes era el juidero. Ella quería ser famosa, no tenía cuarto, ahora es millonaria. ¿Entiendes? Siente más realizada.
5: Lo que pasa también, macho, que cuando uno va entrando a cierta edad, tú le dando, o sea, piensa más en un poquito en calidad de vida. Entonces comienza a comer saludable, a hacer ejercicio, a meditar. Y las cosas a veces son muy diferentes. Se siente uno emocionalmente diferente. ¿No entiendes?
0: Mira lo que una casa de rico. Oye, ese perro como ladra fino. Si hubiera sido en mi casa. Oye, ese perrito de macho de raza.
4: Macho, qué marca es.
2: Ese es la mamá de él. Toyota, Vitico Toyota.
4: Pero Toyota.
2: Dije, ¿qué marca? Dice Vitico, marca.
0: Es raza, es raza.
5: ¿Qué marca?
2: ¿Qué marca?
5: No está buena la respuesta.
0: Está delicado.
5: No, pero la respuesta es mejor que Toyota.
2: Bien. 610-285-1870. Señores, es verdad que uno se puede sentir mejor que a los 48 años que a los 20. Llámame, Jaina, que tú puedes tener una buena respuesta para eso.
5: Además, hay gente que se sienten mejor a los 48 años, macho, también. Porque muchas veces uno aprende a que la paz mental vale más que tener siempre la razón. ¿Tú entiendes?
2: Radamés, por ejemplo, ahí estás tú. Sí. Tú tienes billete, más que cuando tú tenías 20 años.
5: Y quiniela también.
2: Tú me vas a decir a mí que. Pero tú me vas a decir a mí que tú te sientes mejor ahora que cuando tú tenías 20.
5: No, claro.
0: Ese hombre no duerme.
5: Físicamente, no. Pero uno va. Como te dije, macho, uno va buscando calidad de vida y va mejorando la forma de comer, hacer ejercicio.
0: Que tú llamas a la macho a las 3 de la mañana que no puedo dormir. Tú llamas al macho a las 3 de la mañana que no puedo dormir.
2: Radamés, oiga lo que le voy a decir, Radamés. Mire, a los 20 años, yo ahora haciendo memoria, a los 20 años, vivía yo en la capital. Andaba en un Toyota Corolla prestado de un primo mío.
4: Ay, concho.
2: Acabando. Lo que trabajaba me daba nada más para gastarlo. No hacía ejercicio.
0: Comía lo que sea.
2: Bebía todos los fines de semana, comía yaniqueque, comía todo. Y no me vengan tú a hablar. Que yo no tenía ni uno, pero me sentía mejor en esa época.
0: Claro que
5: yo. Comía de todo, macho, como un perro. Y no te hacía daño.
2: Yaniqueque, Ludovino. Sin problemas.
5: Y ahora te regalan una vainita y te va al otro día en el baño entero.
2: Macho, mi hermano, del último trabajo salía yo a las 11 de la noche. Yo tenía un asistente innecesario que solamente tenía la misión de hacerme una cena cuando yo llegara a las 12 de la noche a Villajuana. Dos plátanos fritos con salami. A las 12 de la noche.
0: A las 12.
2: Para acostarme. Si yo me como ahora eso, me muero.
0: No duerme.
5: Y te caía bien, macho.
0: Oye, yo me iba a Dollhouse.
2: Claro que sí.
0: Y de Dollhouse cogía pan de barra payán. Buenos días.
2: Oye, esa vaina. Buen día.
6: Sí, permítame mandarle un saludo a mi amigo. El dealer de dealer. Tomás Faña, de la ciudad de Reddy, conjuntamente con su hermano Edwin, que son la gente dura.
0: Ey, Tomás Faña.
6: De venta de carro aquí, Reddy. También a Roberto Jiménez, que hace días no sabemos de, pero en Dios que su salud siga mejorando.
2: Está muy bien, está mejorando.
6: Qué bueno.
0: Qué bueno.
6: Con relación al tema, macho, depende. Bueno, el caso de Zoe, más o menos ya no tenía los 20, no tenía un Oscar, no ha sido premiada como un soberano en nuestro país, fruto de su trabajo.
2: Buen dato.
6: Pero si comparamos una cosa, o sea, que tiene relación con la vida. Por ejemplo, la persona pobre, como en mi caso, ya a los 20 años andaba, era brujuleando a ver por dónde uno se alineaba. Ya a los 48, ya yo tenía base de trabajo, tenía dos hijos ya. Entonces, y por esa vía tuve, lo analizamos. Ahora, referente a la salud, sabe que no puede ser la misma. Ahora, pues yo lo doy gracias a Dios. Yo he sentido mis achaquitos de los 60 para acá. Pero en esa fecha yo gozaba de salud, estaba bien. Porque depende en el renglón a que ella se refiera, pero claro, cuando tú te estás preparando, el que tiene posibilidad, porque no es igual, tú a los 20 ya andabas en un Corolla, como ha sido un familiar tuyo, pero hay muchos que a esa fecha no teníamos ni bicicleta.
4: ¡Jesús!
6: Era complicado el manejo de la realidad.
4: Ahí.
2: Gracias, muchas gracias. Hola, buenos días, Antidepre de la mañana, 610-285-1870. Cuente.
0: A los 20, a los 20.
7: Buenos días, buenos días, niño, a todos.
4: Hey.
7: Hoy a ustedes, niños, juventud, todo tesoro. Nunca compare una loma con una ciudad, con un llano, jamás en la vida.
4: Ay, concho.
7: Juventud es juventud, de quiera.
4: Ay. Aunque sea en olla.
7: Oiga, que sea en olla. Pero oiga bien, muchas personas tienen 40, 50 años. ¿Quién? Si tienen 20 millones, quieren dar 25 para tener 20 años. ¿Qué va a con eso? Juventud.
2: Ey, es verdad.
7: Adiós.
2: Es verdad.
0: Oye,
2: es verdad. Es verdad.
4: Sin un peso.
0: Yo andaba en una pasolita Joe a los 20 años.
4: La Joe,
0: y me sentía mejor que andando en un carro.
4: ¿Cómo así?
0: Claro.
4: En olla, sí.
0: Dame dos chimis ahí, échale mucho cachú y mucha mayonesa. Cachú y mucha mayonesa.
4: ¿Tú eres lo que comía el comedor económico de allá?
0: Claro, en Cristo Rey ahí, Me bajaba tres platos de 35 centavos.
4: Buenos días, y uno que pasó miseria. Igual que Soto.
8: Buenos días, muchachones. Vitico, macho, Soto, Radamés, ¿qué es lo que es? El único gobernador que está bueno en Arlington aquí. ¿Qué es lo que tú dices?
4: ¿Qué es hablado?
0: Oye, Rosalía, está vendiendo.
2: Oye, esa vaina.
0: Se está vendiendo.
8: Oye, yo estoy ahora mismo en mi plena edad, en 38 años. Yo ahora estoy mejor que los 20, porque yo ahora bateo 8 como una media.
0: Ey, oye. Ey.
5: Oye, este es un programa para hablar verdad, no mentira.
2: Gracias, papá. 610-285-1870. Buenos días. ¿Es verdad que uno a los 48 años puede sentirse de que mejor que a los 20, según dice Zoe Saldaña? Buenos días.
9: Oye, buenos días, macho.
4: Espérate.
9: Oye, lo que pasa. La edad es la enfermedad más grande que tiene la humanidad. Lo que pasa es que como eso no se puede echar para atrás.
0: A cada edad,
9: tú vas cumpliendo. Cada vez que tú cumples por los 30, los 40, los 50, uno tiene que decir que a esa edad uno se siente mejor.
0: Sí,
9: si tú le preguntas a un viejo,
0: Jane,
9: que tenga 70 o 75 años, te va a decir, a esa edad es que yo me siento de verdad bien.
0: Sí.
9: Eso es una forma de justificar su edad y de conformarse.
2: Espérate, Jaina, permíteme, Jaina, pedirte perdón, porque yo no soy culpable de que Vitico sea tan desgraciadito. Que venga y te traiga de que esa vaina, que tú estás dándolo crudito. No.
9: Yo me tiro mi vaineta los domingos, los fines de semana. Para conformarme con la edad que tengo. Pero es una forma de justificar su edad.
5: Y que sírvemelo con Coca-Cola.
9: Pregúntale a Radamés, que tiene 66, a ver.
4: Ay, concho,
9: ¿cómo se siente? Él te va a decir,
2: Dios mío.
9: Él te va a decir, yo me siento mejor que cuando tenía 40. Claro. Es una forma de conformarse.
4: Eso es verdad.
9: Pero
4: sí,
9: eso está bien.
2: Eso
9: hay que justificar la edad y sentirse contento y agradecido de Dios que le ha permitido vivir a uno hasta los 60, los 70 y los 80.
0: Sí, eso es verdad. Eso es una cosa, pero los 20 son los 20. Hermano, la palabra 20. 20 la papeleta 20. Que le gustan a las prostitutas, ¿tú sabías?
4: 40 y 20.
5: Uno se siente mejor también, macho, hoy en día, porque ya uno no pierde tiempo convenciendo a nadie. El que entendió, entendió. Bueno, y el que no, que siga de largo.
0: Maestro, usted tiene una lucha con usted mismo. Después, a su edad, óyame, usted empieza a pelear con usted mismo.
4: ¿Quién? La dama es para dormir.
5: ¿Tú sabes cuál? No, espérate. ¿Tú sabes cuál es uno de los secretos también, macho?
2: ¿Cuál?
5: Dormir 8 horas y bloquear a quien no te deje dormir.
4: Ahí está. Buenos días. Buen día.
2: Hola, buenos días.
10: El Yendi de Filadelfia.
4: ¿Qué es lo que?
2: Dale, Yendi.
10: ¿Sabes qué? Macho que me conoce, yo tengo 46 años, pero mi físico siempre se ve un poquito más joven. Sí. Pero hay que decir la verdad, ya yo tengo una rodilla que es de 52, el codo de al lado ya es de 64, la espalda de casi de 90, pero por fuera está bien, que eso es lo importante.
2: O sea que tú te estás poniendo viejo por sesión.
5: Por pedazo.
2: Muy bien, gracias. Me gusta eso. Que tal cosa tiene tantos años. 610-285-1870. Dice Zoé Saldaña que ella se siente mejor con 48 años que cuando tenía 20. Te pregunto a ti, ¿será posible? Recuerda nuestra transmisión en YouTube a través de Germán Dominici. O coloca el Antidepre Latina Pensilvania y ahí te va a salir nuestra transmisión. Es de emergencia esa transmisión en esta semana. Buenos días.
10: Buenos días. Yo ahora corro más que cuando joven. Sí, me siento mejor porque ahora tengo
0: ese guarejado.
10: Para ir al baño con los hombres están alumiados.
5: Corre más rápido para el baño para que no se les salga.
4: Buenos días.
2: Ay,
11: coño. Sí, lo que pasa es que ella se siente mejor porque tiene más dinero. Pero ella nos dijo que se sentía los dolores. No, pero claro que uno de 20 no siente nada, como dijo macho. Pero ya después de ahí en adelante que uno comienza a sentir los dolores. Ella
2: tiene razón.
11: Antes no tenía ni un
5: dinero. Eso es verdad.
11: Y ahora tiene millones, ¿cómo no se va a sentir mejor?
2: ¿Y quién no?
5: Además de eso, ella se siente mejor ahora a los 48 años, porque ya no busca aprobación, ahora busca oferta, vacaciones y tranquilidad, man.
2: Eso.
0: Mira, a los 20 años tú ibas y orinabas sin agarrarte de la pared.
5: Sí.
0: Ahora, yo que estoy en VIP, de que yo veo una gente que se agarra de la pared, está liquidado.
4: El balance. Buenos días.
10: Buenos días, muchachones.
2: Buenos días. Cuéntelo.
10: Por el camino de este lado.
0: Adelante, corre.
10: Lo que pasa es que hay cosas que el dinero no las compra. Uh-huh. Si ya pudiera comprar las rebajas a 20 años con el dinero que tiene, lo da de una vez. Muchachita. Yo le doy 1 millón para que me ponga, para ponerme en 20 años otra vez. Pero no puedo.
2: Ay, mi madre.
10: Ahí es que está. Así el detalle. Es. Ya usted sabe.
2: Fíjate. Muy bien. Gracias, papá. Muchas gracias. 610-285-1870 es el Antidepre de la mañana. Dice Zoé Saldaña que ella se siente mejor ahora con 48 años que cuando tenía 20. Ocho, habladora. Buenos días.
10: Buenos días. La juventud se fue. Macho, 20-20 son 20, mi hermano. Yo corría con 2 pesos media libra del Mari López a frente al estadio, ahí frente a Juan Vidrio. Uh-huh. Mi hermano,
2: velo ahí.
10: No hay mejor. Y tú sabes con qué mataba yo, macho. Preparaba yo los pollos de miel, me los comía así, guagua. Ya tú sabes, tenía como 60 novias y un carro 78 crecida.
4: El IH. Ya, oye, pero la dame habla de eso, tú también tenías eso.
10: Estaba José Deportista de aquí de Reading.
2: ¿Verdad? El taxista aquel.
5: José, el deportista.
10: Sí, mi hermano. Y yo te voy a ser la franca. Mi deporte. Y mi cosa natural, eso es lo que a mí me gusta. Pero ahora no. Ahora yo lo que corro son 10 millas. No es igual, hermano.
4: Ay,
10: yo.
4: Sí.
2: No, que no es fácil. Gracias, papá. Un abrazo.
0: Te voy a poner estos dos ejemplos. En mi casa, el hijo mío de 20 años, yo, Hugo, te va a coger los tardes. Se tira de la cama, se pone los zapatos por una vaina huyendo. Yo le vocé a Miguel, un primo mío que tiene casi 60, y tuve que dar una patilla. Se le subió la presión. Miguel, corre, que te va a coger los tardes.
4: ¡Ay, concho!
2: El susto que se dio ese hombre.
0: El susto, dice, no, loco, loco, yo no puedo estar asustándome. Yo no, para yo pararme, tengo que sentarme en la cama y presionarme.
5: Ay, pensarlo 10 veces.
2: ¿Cómo es? Buenos días.
4: Otra, otra.
2: Dime, Rada.
5: No, no, de eso digo, y pensarlo 10 veces para levantarse.
0: Buen día.
2: Hola.
12: Buen día.
4: Buenos días.
12: De este lado.
2: Muy bien. Dale, Robert.
12: Oye, déjeme a Jaina quieto, por favor. ¿Qué pasa? Ese hombre, déjemelo quieto, que traguito, es su última
0: llamada. Morillo, un traguito.
2: Traguito al año no hace daño.
12: Sí, no es verdad. Oye, macho, ¿cómo dicen
2: Dímelo.
12: Ustedes? Emocionalmente sí, porque hay más cuarto. Pero yo tengo 42. Y el que te diga a ti que si te digo que me siento como 20, soy un hablador. Eso es mentira.
2: Véalo ahí.
4: Ah, tú ves.
2: Véalo ahí. Es que no es lo mismo. Vuelvo y lo digo. Gracias, papá. Muchas gracias.
4: La otra ahí. Buenos días.
12: Buenos días, macho, macho. ¿Cómo están ustedes?
0: Ey. Adelante.
2: Estamos bien, cuente.
12: No se puede comparar, ¿verdad? Obviamente. La juventud es todo tesoro. 20 son 20. Cuando yo tenía 20, yo me echaba el mundo encima. Y cuando tenía una novia, ella me salía gritando. Pero ahora con 52.
0: Ahora eres tu
5: favorita. ¿Y por qué? ¿Del miedo?
4: Ay,
0: no, no, no, no, porque a él le cantaban palo, palo, palo, palo, bonito, palo.
2: Muy bien, gracias, papá.
12: Corría 50 kilómetros por semana, oiga bien. Y ahora si corro 10 millas mucho.
4: Ahí está. Uy.
2: Gracias, papá. Me dice el jevo por aquí. Yo me siento como un niño ahora. Desde que me doy dos cervezas, llego gateando a la cama. Coge ahí. Y a Zoe, que deje su cotorra. Ella porque tiene dinero y los tigres le hacen coro por el billete. Ajá. Pero la mujer, después de 35 años, no aguanta posiciones. La asiática la mata.
0: La mata.
4: Ay,
0: se tira como una jaiba boca arriba.
2: No, algunas, hay que decir que algunas, todavía esa edad se puede, sí.
5: La voz de la experiencia.
2: ¿Cómo bueno, así? Aquí todo lo que estamos en esta cabina tenemos experiencia,
4: la voz.
2: De más de 45.
4: Sí.
2: ¿Sí o no?
4: Sí,
0: sí,
4: no.
0: Sí, señor.
4: Soto que no quiere pasar de 40 y pico,
2: no,
4: Soto.
2: No, es que yo no.
0: Yo no cumplo más de 43. Frisado.
2: ¿Qué?
0: Frisado, yo soy 43. Frisado.
2: Soto, no me haga hablar. Que esta semana hay un acontecimiento en Allentown.
5: No, no lo tire al medio.
0: Feliz cumpleaños. Vamos a felicitar a Macho que cumple.
2: Felicidades, mi hermano. Fue el fin de semana.
4: ¿Cuánto fue?
0: Un mes. 53.
4: Sí, tócate los Macho.
2: Más de 48 fueron, póntalo, pero no se preocupe.
0: Póntalo tú mismo, macho. Póntalo tú mismo.
5: 53, macho.
2: No, déjalo ahí. Déjalo ahí. Señores. Déjenlo ahí. Me tengo que ir a la pausa. Vengo en breve. Antidepre de la mañana.

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2: Muy bien. Muy bien, muy bien, muy bien. Vamos al mambo. Deja ver. Qué lío con esto. Ustedes saben cómo es la cosa. Cómo es la vuelta. En este antidepre de la mañana, siempre por Latina, la que te fascina. Y ahora estamos dándole canquiña a este espacio como tiene que ser, ¿verdad? Se oyó ahí. Feo eso, lo de canquiña.
3: No, canquiña. Claro, canquiña. Nítido, por arriba y por abajo.
2: A ver, ¿dónde está el señor trompeta? Que no lo encuentro por aquí.
3: Canquiña, bueno, por arriba y por
2: déjame
3: abajo.
2: Déjame ir dándole esta recomendación a todo el mundo. Vamos en lo que reactivamos eso. 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
2: Muy bien. Soto, ¿tocaste timbal?
5: Sí, él llevó sus timbales.
2: ¿Le tocaste los timbales?
4: A él le fue bien.
3: Balbuena estaba bailando ahí.
4: A él se lo tocaron.
3: Una cosa, ahí está Balbuena los domingos. Balbuena es sonero.
5: Mano, sí. Macho, ¿tú sabes cómo llegó? Tocando timbal en la puerta. Cuando llegó, de contento.
4: Sí. Así sí es bueno.
3: Yo llegué hoy como cuando Fellito llegó a la casa de Balbuena, tocándole la puerta, sí, para decirle, ajá, que se iba para Nueva York, así mismo.
5: Macho, llegó sin una arruga. ¿Tú te recuerdas que venía medio arrugadito?
2: No. Y así, ¿quién no? Decía,
5: así que no, si Juan Pole.
2: Yeah. Decía Quinito Méndez, y así quién no.
5: Yeah. Antes había anuncio de que y así quién no si toma Juan Pole.
2: Ay, bendito. Ay. Qué maravilla, qué maravilla. Bien, Soto, cuéntame cómo estuvo el fin de semana, por favor.
3: El fin de semana estuvo apoteósico. Jay Wan rompió, ahí estoy subiendo las imágenes en mi Instagram, Soto Quilate RD, y en el Instagram de VIP, a casa llena. A la verdad que ese muchachito la tiene. Ese muchachito
5: hay
3: la,
5: que
3: tiene, la tiene prendida. Jay Wan, el público joven de Allentown, Reading y todo, se dieron cita en la mejor discoteca VIP Room. Y el domingo, ayer, se mató, como dije ahorita, con el Domingo Salsero. Tú sabes
2: en
3: que
2: el
3: yo
2: patio.
3: Me
2: no, pero no utilice, discúlpame, utiliza otro término, por favor.
3: Ok. En el patio, como dice mi hermano Vitico.
2: Se dio bueno, digo. Se dio eso de que se mató. Entonces la gente se desubica. Se dio bueno.
3: No,
2: eso no está.
3: Mira, si hay un pedacito en Allentown que se siente como Nueva York, es en VIP Room los domingos. Porque tú sabes que Nueva York tiene su swing. El swing de Nueva York lo da la salsa. El swing de Nueva York la damos nosotros. Dice que todo, uno dice que está mentira. El tipo en edad, yeah.
2: Muy bien. Bueno, pues al que no le fue muy bien este fin de semana fue a Conor McGregor. ¿Usted sabe quién es Conor McGregor?
4: ¿Quién es ese?
2: Conor McGregor, el tipo, el que pelea en la UFC, que se cae a patá con la gente.
3: Oh, sí, ¿qué pasó?
2: El irlandés, que era un come hombre, un tipo, hace 10 años no había quien le ganara una pelea a ese tipo.
3: ¿Y qué le pasó a Conor?
2: Volvió, dije que él iba a pelear de nuevo. A los 69 segundos se lesionó, se volvió un saco de pipí. Todo el mundo estaba esperando el regreso de Conor McGregor. Tú sabes qué es, cuando uno hablaba de hombre guapo y que se caía a patar y a trompar con cualquiera, uno hablaba de Conor McGregor, exactamente.
5: Pero él no fue que boxeó con Mayweather también, no.
2: Yo creo que sí, que sí. él hizo una exhibición.
5: De boxeo.
2: Sí, yo creo que sí.
5: Sí.
2: Bueno, pues el tipo, hay que respetarlo como quiera. Él es una marca en la cuestión de combate. Tiene una compañía multimillonaria porque el tipo es una marca. Él es una marca. Conor McGregor. Pero hay dinero que no se deben de ganar.
5: Y hay pleitos que no se echan. Hay pleitos que hay que barajarlo, no, que no se echan no, también.
3: Y hay trompas que ya te aturden.
4: ¿Cómo así?
2: Sí, pero no es por la trompa, Soto, porque de eso estamos claros, que hay una edad en la que ya usted no puede estar aguantando golpes. Pero después que tú tienes tantos millones como ese tigre, una marca que defender, tú ves, porque el tipo digamos que prácticamente se retiró siendo un tipo invencible, imbatible.
4: Yeah. Adivina por qué él hizo eso.
5: Pero realmente, macho, eso fue una mala pisada que él dio.
4: Sí. Eso él hizo eso porque tiene que pagar un noble, macho. Eso.
2: Radamés, es una mala pisada, pero estamos en lo mismo que estábamos hablando hace un momento.
4: Ajá.
2: A los 25 años, tú pisas como te dé tu maldita gana. No te pasa nada.
4: Sí, pero los pies se zafan, macho.
2: De verdad. Es verdad, pero a los 25 tú te tiras de una segunda planta y queda bien.
5: Ahora hay que tener cuidado donde tú pones el pie.
2: Me entendiste.
3: A los 25 años, en los cumpleaños, tú, uno tiraba la vejiga en el piso y le explotaba con los pies. ¡Pum! Tú le das duro a una vejiga ahora en el piso y te quedas ahí mismo.
2: Bueno, pues al tipo se lo llevaron a los 69 segundos.
3: El fuerte.
4: ¿Qué? Engañaron a los fanáticos.
5: En el primer round.
2: Eso fue de una vez, fue friendo y comiendo. Bye, gracias.
3: Un show de tequila fue.
5: Eso sí decepciona cuando pagan un dineral de entrada y si la pelea se termina tan rápido.
4: Sí, si bien sido dominicanos los fanáticos,
2: rompen la arena.
5: Muchachos, rompen más silla que en la convención del PRM.
2: Ya lo sabe. Lo que hay es que incluso el contrincante se veía en unos momentitos que le dio par de trompa y después iba como a agarrarlo, como quien dice, ay, hombre, pero esta figura que yo le estoy dando.
5: Le dio pena, macho.
2: Sí, excúseme, ¿cómo fue Soto que le dijo? Sí,
3: papá, excúseme.
2: Papá, excúseme.
3: Es como que tú te vas con tu abuelo, tú le vas a ganar. Si te vas con tu abuelo, tú le vas a ganar.
2: Ay, si le da un mal golpe, iba a quedar mal en el mundo de la pelea mixta.
4: Ese hombre, en vez de retirarse con honores, se pone a eso.
5: Tú sabes que yo la vi y cuando lo vi en el suelo, yo pensaba que él lo iba a rematar, que él iba a dar, pero no lo ayudó. No.
3: El único viejo que está duro y que no mató al rubito este fue Tyson.
2: Tyson pero no fue igual.
3: No, macho, a Tyson le dieron unos millones. Oye, Tyson en la pelea, el golpe asesino de él, cuando le iba a dar, él dijo, 2 millones y se frenó. Y no le dio. Sí. Y el chamaco se asustaba así cuando veía que Tyson, porque es que ya la experiencia está, macho. El que sabe pelear no, cuchillo.
5: Ya el miedo está creado.
3: El que sabe pelear cuchillo, a los 90 años tú le das un machete y te ripea.
2: Sí, Soto, yo creo que en parte el jovencito a Tyson también lo perdonó en un par de ocasiones.
3: No, muchacho.
2: Le iba a hacer pasar una vergüenza.
5: Lo chanceó ahí, macho.
2: Macho. Sí, sí, lo chanceó en un par de ocasiones.
3: Pero lo hizo quedar mal porque que le ganó a Tyson.
2: A principio sí. Mira Soto. En principio sí. Cuando Tyson tenía todavía comenzó el round, no estaba cansado. Ajá. Perfecto, el aire todavía estaba. Después del segundo round, ya a Tyson ya se le notaba que se le gastó la batería. Si ese tipo hubiese metido el acelerador ahí, le da par de cacazos.
5: Si le mete mano se lo come con yuca, macho.
2: Para que lo sepa.
3: Mi abuelo Juan Bo, que Dios lo tenga donde no se moje. A sus 96 años, uno le pasaba por el lado así una maldad y él te decía, ven acá, y me daba un cocotazo. Míreme, ay, que todavía siento yo una gotica de sudor bajándome por la ceja. Ven acá, los viejos son duros.
2: Ay, bendito, cuántas cosas. Bueno, pero esa es la que tenemos. Déjame saludar en la transmisión de YouTube a Arcadia Martínez. Dice, buenos días, mi gente bella. Bueno, pues muy buenos días, Arcadia Martínez, Arcadia, que está con nosotros. Arcadia, un abrazo. O sea, sí, macho, se te quiere. Déjame.
4: Ajá. Ese nombre, Arcadia, no, debe tener más de 60, porque eso lo ponía a la muchacha antes. Cuando vino a ver el papá, se llamaba Arcadio.
2: Arcadio.
4: Sí, Arcadio. Sí. Tú eres Arcadia, la hija de Arcadio.
3: Ella lo abrió para la cuenta de ella, por él dice Margarita.
5: Ya ese nombre no se usa hoy en día.
2: Acuérdense que antes se ponían los nombres por el santoral. Sí, entonces, el santoral seguro le tocó el día que ella nació. San Arcadio.
4: ¿Y hay un San Arcadio?
2: Claro.
5: Ese famoso librito, macho, que de ahí que buscaban los nombres.
3: Chacho. Antes era por el santoral y después pasó que en la época de nosotros, macho, le ponían los nombres a los muchachos por la novela. Adón.
2: Ah, sí, claro.
5: Sí, pero ahora es por lo basquetbolista. Jordan Guzmán.
2: Cassandra.
5: Michael Jordan Ramírez.
2: Déjame ver qué nos mandó a decir Dulce en el tema que estábamos tratando hace un momento.
1: Aquí estoy untándome esta untura en los pies para poder echar el día en la faena.
2: Un mentol.
1: Uy, esto no lo aguanta nadie después de los 30. Es más, después de los 40 para allá la vaina.
4: Ay, hombre.
1: Voy a tener que levantarme a las 3 de la mañana, ¿será? A caminar por aquí, por allá, no sé. Concha, tus pies me tienen acabado.
2: Mídelo ahí, o sea que no es lo mismo. Olvídese de eso, después de los 48. ¿Qué fue?
3: ¿Tú te acuerdas, macho, que a los 20 y pico tú ibas a la discoteca parado a tomar? Sí. Y te pasaba desde un matiné que empezaba a las 5 de la tarde
4: hasta la
3: 1 y 3 de la mañana parado
5: haciendo coro ahí.
3: Ahora tú vas a la discoteca, ves un bachatero viejo y tú ves toda esa gente mayor que dice, ve acá, ahí me aparece una silla yo tengo 2 horas parado aquí.
5: Ay,
2: bueno, vamos al corte y en breve retornamos con más. Recuerda, este es el Antidepre de la mañana.
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1: Bien. Aquí estamos en el antidepre de la mañana siempre. Por Latina, la que te fascina y la que te entrega. Estos muchachitos sanos, alegres, buen mozos y bien portados del antidepre de la mañana. Cuidado
2: ahí,
1: con nosotros.
2: Ay, sí.
1: Cuidado. Son ellos. Bien. 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
2: ¡Sabroso!
4: Saludando a mi hermano Dani Trago Loco, que está en sintonía escuchando el antidepre de la mañana, y mi amigo Ruiz, una bella persona.
3: Y aprovechando así también para saludar a Pichito, que siempre está escuchando el programa, José de allá de Cristo Rey también.
4: A Pichito no saludo.
2: Y al que brinca.
4: Y a
2: brincando.
4: Y a nuestro próximo diputado, sí, a Juan Chala. Juan Chala se llama.
1: Edwin
4: Chala.
1: Sí. Ah, muy bueno, muy duro.
2: ¿Usted sí creen que lo veamos si él gana,
4: No, sí, es tipo humilde. Chala es bueno.
2: Yo lo dudo.
1: Tú sabes que ellos cuando cogen un carguito como que se desubican.
4: Sí, sí, no, no, pero Chala no, Chala es puro.
2: Yo no confío ni en Chala ni en Valentina. Oye, porque Chala, ellos se ven como que se doblan. No. No, yo lo digo en su
1: bien
2: cara.
1: Bien, Valentina.
2: Tú no has ganado, pero no, no, no. Yo sé no, que ustedes no se van a doblar.
4: No, no, Chala.
1: Maestro, Valentina es buena.
4: Sí.
2: Sí, pero ella no va a querer darle un cargo a Soto. ¿Tú me entiendes? Ni a Radamel.
1: No, pero no.
2: Son
1: no
2: tres ladrones.
1: No, ahí no vale cargo. Con tú ser amiga de amigo de la
2: de un funcionario,
1: directora, de la ministra. No, sí, no, sí, sí, ah, sí.
4: Oye,
1: sí,
4: aquí las influencias políticas, bueno, como lo de ellos es con política dominicana, ahí sí. Pero si es política americana, no sirve. Porque yo vi un alcalde en un negocio llevando una cartica. Mira, para que estamos reuniendo fondos, a ver si usted lee la carta y me llama, oye.
3: Mira, ni los contables cuentan con los políticos, macho.
2: Ah,
3: imagínate.
1: Ya tú sabes. Que eso es mucho decir.
3: Eso es mucho decir, que son los que más saben de números. Ni los contables.
2: Pero aquí está llamando el Rubio Chala. Vamos a ver qué dice el maestro. Buenos días, maestro. Está en el aire.
5: Buenos días, el Rubio Chala de este lado. Ey, están despotricando los Chala, ¿qué es lo que está pasando?
4: Ey,
5: buenos aguacates, entonces ahora no está despotricando.
2: No, no. No, es que es un político, amigo de nosotros. Si él se gana, estamos coronados.
4: No, pero él está mencionando.
5: Yo no sé si están en GNK, pero me están despotricando el apellido,
3: Feliz inicio de semana. Tan querido, hablando mal.
2: Los Chalas son una gente buena. Gracias.
4: Bendiciones.
2: Ay, gracias, maestro.
5: Tengan buen día, muchachos.
1: Sí. Ay, ¿tú sabes? Los Chalas son de nosotros, pero sigue tú ahí, Vitico, despotricando a los Chalas. Sí.
2: No, es que esas son gente buena.
3: Chalas son buenos.
4: Tú sabes que ellos invitaron a Balbuena al cumpleaños del Carrito 11. Del
2: Carro 11. Carro 11. Ese hombre es bueno.
1: De Carro 11.
4: El papá de los Chalas. Saludo a la rubia Chala. Y Balbuena en su rutina llevó un aguacate, de estos aguacates grandes dominicanos.
2: Ajá.
4: Y se lo entrega al señor, al don.
2: Al Carro 11.
4: Al Carro 11.
2: Ajá.
4: De todo el wiki caro que había ahí, toda la vaina, Carro 11 puso su mente en el aguacate, pero Balbuena lo llevó como una escenografía, como una chelcha que te da tu regalito, ten ese aguacate. Pero ¿qué pasa? Al finalizar el show, Balbuena se llevó su aguacate.
2: Y no era para él.
4: Pues ese hombre amaneció buscando el aguacate.
1: Ahora, no es por nada, no es por nada, pero Balbuena sí es rastrero. No, porque tú llevas un aguacate a una actividad y no tienes el valor
4: de
1: dejar ese aguacate ahí, $2.
3: ¿Cuánta miseria tiene Balbuena?
1: ¿Cuánta miseria tiene Balbuena, Dios mío?
2: Y fue 5 y pico que dio por ese aguacate.
4: Óyeme.
1: No, hombre, maestro.
3: Él fue con esa intención en los bolsillos, macho, de llevarse el aguacate.
4: El don dijo, me dañan el cumpleaños y tuvo que Balbuena mandó un mensaje. Saludo, señor Chala. El aguacate se rebaló y cayó dentro del bulto y tuve que llevarme.
1: ¡Qué barbaridad!
2: Buenos días, vamos a ver quién está ahí.
5: Chico, estoy yo aquí, oye.
4: Dale.
5: Saludo, buenos días para todos, mis hermanos.
4: Buen día.
5: Pitico, ese que llamó hace un momento. Si es rubio, no es Chala. Y si es Chala, no es rubio.
2: ¡Ah, ese es rubio!
4: Chala, ¡es el rubio Chala!
2: ¡Ese es rubio! Sí.
5: Yo no lo conozco, con todo mi respeto, Vitico. Tú lo conoces. Pero, oye, pero sí, es que no hay un Chala blanco, no hay un Chala rubio.
2: Sí, hay rubio. Él y la hermana son blancos.
3: Son rubios esos dos.
2: Son blancos.
5: De veras, por me alegro de haberlo escuchado, porque todos los Chalas que yo conozco, como el Mambo de Chala,
2: sí,
5: todos de Villameña.
2: Mira,
5: Villamella.
2: Tú eres que vivía allá en West Palm Beach.
5: Tú sabes, Vitico.
2: Ah, pues tengo que ir allá, de los Chalas, el Mambo de Chala y esa gente que viven allá. Saludos. Ahora,
5: tírame que tengo una habitación disponible.
2: Ahora, ahí está, sí, nos fuimos.
3: Oye, ese tipo está hablando.
5: Solamente habla con macho, que él sabe lo que hay.
2: Tato.
1: Yo sé la coordenada. Okay.
3: Esa es la voz de la experiencia, macho. Aquí tenemos un Chala, Soto Chala. Y él estaba diciendo que no son blancos. O sea, que adivinó.
1: No, pero lo que él dice tiene razón. Sí. Él dice que él no conoce un Chala.
3: Sí, pero eso
1: de
3: tez
1: blanca,
3: blancos.
1: Pero nosotros sí.
2: Porque los Chalas son de por ahí, de La Victoria.
3: Por eso le dicen rubio Chala, porque él es rubio.
2: Ese que yo tocaba, el Mambo de Chala, es Gome Carro. Sí.
3: Más prieto
2: el
3: que
2: Mambo
3: amigo
2: de Chala, esto es para hoy, sí.
3: Más prieto que el amigo mío.
2: Sí. Soto es indio.
3: No, yo no es Soto.
4: Pero que
3: te mencioné yo.
4: Mi apellido es Soto. Soto Corripio.
3: Sí, señor Soto. Qué vaina el diablo. Estoy harto de corregir el Soto Copene, no Corripio.
4: No, Copene. Corripio.
2: Soto, tú sabes que esa gente te van a meter preso ahora, porque en Santo Domingo no se puede eso.
4: Bueno,
2: ya.
4: Bueno, yo saqué mi ciudadanía y me puse Corripio. Cuando yo vaya para allá, ese problema de ellos.
2: ¿Está oyendo, Mike?
4: Sí, porque me dijeron. Me dijeron, usted puede cambiarse el nombre, seguro. Claro, la ciudadanía de los Estados Unidos le permite. Entonces digo, Robinson Soto Corripio.
3: ¿Tú te imaginas que Soto en una sociedad con el café Mamaine?
1: Ese sí es viejo.
4: Y esto, este chiste de los 80 de este hombre.
3: Mamaine con Corripio.
1: Ese viejo, ese.
2: Ay, Mamaine.
3: Mamaine con Corripio.
2: Ay, Mamaine.
1: Dios mío, Dios mío. Saludo entonces para todos los chalas que son asiduos con este programa. Gente buena, de verdad.
4: No, muy buena la chala.
1: No,
2: pero cotorra, sí, de verdad. Ese chala que llamó es rubio, se parece a Donald Trump, así mismo igualito.
4: Bueno, una estrella.
1: Señores, lo que siguen las acciones en el Mundial de Fútbol. Lamentablemente Noruega en el fin de semana terminó con su sueño. El sueño noruego terminó. Ese equipo iba muy, pero muy bien.
3: Cayó abatido.
2: ¿Y qué pasó?
1: Muchachos, los ingleses le dieron en la madre de los tomates. Los ingleses se llevaron a México y se llevaron ahora a Noruega. 2-1 le ganó Inglaterra a Noruega. Con lo cual, Inglaterra pasa a las semifinales. En otro resultado, Argentina venció a Suiza 3-1. Y cada vez está más cerca de revalidar su título mundial. Recordemos que son los campeones actuales del mundial que se celebró en 2022.
4: Yeah.
1: Este domingo, la FIFA ya dejó sin acción, no hubo jornada. Tras completarse los cuartos de final. Y entonces ahora vienen las semifinales. ¿Cuándo son las semifinales? Martes y miércoles. El martes se enfrentan Francia y España. Y el miércoles Inglaterra y Argentina. Es decir que de esos cuatro equipos saldrán los dos que van a la final.
4: Inglaterra y Argentina. La vaina es Inglaterra y Argentina. 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
1: No, porque Inglaterra y Argentina van a jugar en la semifinal.
3: Es España.
1: ¿Me entiendes? O sea, oye, ¿cuáles son los dos? Francia y España por un lado, Inglaterra y Argentina por otro. El que salga ganador de Francia-España va a la final. Y el que salga ganador de Inglaterra-Argentina también va a la
3: España
1: final.
3: España y Argentina van a la final. Seguro.
1: España y Argentina.
3: Sí.
4: Llévate
3: de mí.
4: Yo apuesto al otro, al británico.
3: Está bien.
1: A Inglaterra. No, yo me voy con Argentina.
4: No. Que van a quedar en la final del Mundial. Inglaterra y Argentina. Porque Inglaterra.
1: Que no pueden quedar en la final, Soto, porque se van a ver. Ahora van a jugar en esta semana y el que pierda de los dos pasa a la final. No hay forma de que ellos dos queden en la final.
4: Ok, está bien. Perfecto.
1: ¿Me entiendes? O sea, ellos se van a enfrentar próximamente. Inglaterra y Argentina. El que gane de esos dos pasa a la final.
4: Yahoo.
1: Soto con los deportes es terrible, mano.
2: ¿Te imaginas?
4: Es que mira, tú tienes que entender que una persona que se crió silvestre
2: jugando belluga.
4: El objetivo mío era buscar qué comer y llevarle a abuela. No estaba en deporte.
1: No hay forma de hacérselo entender.
3: ¿Cómo que llama tu profesor?
2: Buenos días.
3: Lorenzo, otro señor es.
5: Bueno. Vuelven a enfrentarse Inglaterra y Argentina, que son unos archirrivales desde hace mucho tiempo.
1: A nivel político también.
5: Sí, pero tú sabes por qué.
1: Claro, por las Malvinas.
5: Exactamente. Sabes que Argentina siempre se atribuyó la propiedad de las Islas Malvinas. Cuando iba a salir un vuelo para las Malvinas, Argentina para las Malvinas, que anunciaba por los altos palacios en los aeropuertos, damas y caballeros, señoras y señores, que van con destino a la preciosa isla Malvinas, favor abordar por la puerta tal. ¿Qué pasó? En la década de los 80 llegó el general Leopoldo Galtieri a la presidencia de Argentina. Lo primero que hizo fue preparar una invasión para recuperar su territorio. Pero allá, eso es propiedad de los ingleses, allá chocaron con el ejército inglés, un ejército poderoso.
1: Bueno.
5: Lo que quedaron, se repelieron, tuvieron que coger para atrás de nuevo. Y ahí en adelante, cuando había un vuelo de Argentina para las Malvinas, decían, pasajeros, atención pasajeros, que van con destino a la islita Malvinas, favor abordar por la puerta tal. Entonces era preciosa cuando yo creía que era de ellos.
1: Sí.
5: Era chiquita, una islita.
1: Y después la islita, sí.
5: Sí. Se da bueno ese partido entre Inglaterra y Argentina.
1: Sí, así
5: yo
1: será.
5: Yo pensé que Suiza le iba a ganar a Argentina porque comenzaron como tan valiantes en principio, pero con Messi no se juega.
2: Se recuperaron, sí.
1: Bueno. Ahí. Ahora, esos ingleses tienen un nivel de fútbol que de verdad son una maquinaria. Disciplina. Por eso ese partido va a tener tanta atención quizás como la misma final, de verdad. Ese juego, semifinal, Inglaterra-Argentina, va a pasar lo mismo que cuando juegan unas semifinales aquí, Yankees y Boston, que a veces tiene hasta más audiencia que la misma final. Yo creo que va a pasar lo mismo.
4: Así es, reñido.
1: Bueno, pues por mi lado, Argentina, por el otro, España. O sea que para mí una final sería maravillosa, Argentina-España. ¿Tú te imaginas que tengamos una final en castellano, en el idioma castellano, los dos países hablando español?
3: Mi bola de cristal dice que van Argentina y España a la final.
1: Argentina y España.
3: Y al final gana Argentina.
1: ¿Quién dice eso?
4: La cabeza de la bola de cristal.
1: Sí, la tú dijiste mi bola de cristal, ¿verdad?
2: Sí.
1: ¿Y la otra bola qué dice?
3: La otra bola dice que hay, ¿cómo está, vecino?
1: Nada más dijiste que mi bola de cristal, ¿verdad? Entonces, me imagino que tendrás otra. Vamos al corte y en breve yo les retorno con más. Este es el Antidepre de la mañana.

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2: Sí, así es que estamos, Piro. En el antidepre de la mañana, siempre, todos los días, de lunes a viernes, de 6 a 10 de la mañana. Siempre. Vamos con esta recomendación que tenemos para ti en este instante. 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
3: Ahí, Logan.
4: Qué bueno.
3: Sabroso.
4: Qué bueno. Sabroseando ando.
2: Ay, ay.
4: Bien, miren, déjenme aprovechar un momentito para agradecerle a todos aquellos que se tomaron un momentito a la vez, valga la redundancia, para felicitarme por mi cumpleaños. El cumpleaños fue el sábado pasado. Yo realmente no es que soy muy dado a grandes celebraciones ni nada de eso, pero bueno, la pasé tranquilamente en familia, así que muchas gracias para todos aquellos que se tomaron el momentito para felicitarme como mis compañeros, ¿verdad? No es que uno lo lleve en cuenta eso, pero es agradable.
2: No, felicidades, así que, hermano.
3: Felicidades. Sí,
2: me gustaría gracias. Que a tu edad lograr lo que tú has logrado.
4: ¿A cuál edad?
2: A tu edad, tu edad. A tu edad.
4: Tú tienes 40, la misma edad que yo.
2: Todo lo que tú has logrado. Sí, pero tú has leído más libros. O sea,
4: eso no tiene que ver.
2: La filosofía, lo que tú has logrado a tu edad, hay mucha gente que ni lo sueña.
3: Lee muchos libros.
1: Pero tú dices que a ti te han leído muchos libros también.
2: No, claro, yo lo regalo y me lo leen, pero que.
3: Yo te quedo en coquito.
2: Si tú haces una comparación, ¿me entiendes? Tú eres el Albert Einstein.
1: ¿Tú te le diste el de Catilangual Antemue?
2: ¿El quién?
1: Catilangual Antemue.
4: ¿Qué es eso?
3: Catilangual Antemue, claro.
2: Esta gente son dos viejos herdianos.
3: Don Quijote y Sancho Panza también.
1: Ay, coño.
2: Pero congratulations.
4: ¿Qué fue lo que él leyó?
3: ¿Tú no leíste ese, Mike?
2: Oye, que pasa, Radamés.
3: Catilangual Antemue.
4: No sé lo que es.
2: Radamés y Vitico tienen cosas de los 70 para atrás.
4: Pero muy para atrás.
3: Sí, explícate eso qué es eso, macho, quiere saber qué es eso, Rada.
1: Tú sabes que hay una canción que dice la múcula, ¿cómo que dice?
4: La múcula está en el patio, mamá no puedo con ella.
1: Exacto, esa es una frase de ese libro de
3: Catilangual Antemue.
2: Sí. El fuerte, yo ni el título había escuchado de ese libro.
3: Sí.
4: ¡Oh! Sí. La mucura está en el vaso, mamá, no puedo con ella. Sí.
1: Es una historia de ese libro.
3: Bueno, es que yo no puedo. No.
2: Los cada, viejitos señores, de la mañana.
3: Día, hasta el conjunto no, quinqueya le hizo un tema a eso.
4: Es la mucura se llama. Ah. El tema se llama la mucura.
3: Sí.
4: ¡Qué a rayo!
1: Eso habla de esa historia.
4: ¡Qué vejestorio!
3: Habla Catilangual Antemue.
2: Eso Catilangual. Habla de esa historia y habla de tu edad.
1: No, porque de mi edad no tiene que hablar. Tú eres el que habla con tu mala vibra y tu mala vaina que no, tú siempre tienes en contra de uno.
2: Yo nunca he tenido mala vibra.
3: No. Soto, ¿cuántos son? Desgraciadamente.
1: Además, 80. Yo te voy a decir una cosa. Ojalá tú tener la edad que yo tengo para que la experiencia de vida que yo tengo.
2: Para que me esté llamando.
1: Porque tú lo que estás es mal viviendo en tu vida. Que lo que tú estás
3: ¿para qué, Soto?
1: Mal viviendo.
2: No, yo sobrevivo. Yo no vivo.
1: Exacto, sobrevivo. Yo tengo una trayectoria impecable, limpia, no robo terreno, no robo nada.
2: ¿Qué se hace con eso?
1: Ah, porque sí, la gente se lo devuelve.

0: perdido de lo bueno.
1: Una show. Ay, le cobra $40 a una gente por un show y no se lo devuelve.
0: Tú te has perdido de lo bueno. Tú no has ido a una boda y te has llevado comida para el otro día.
1: No.
0: No, te has perdido de lo bueno.
1: Ha invadido terreno.
0: Tú te has perdido de lo bueno.
1: En varias cantinas.
0: Sí, tú te has perdido de muchas cosas.
1: Pasola.
0: Queriendo sepulcro. Oye,
1: no ha invadido terreno.
0: Tú no has invadido terreno.
1: No, no.
0: Mi hermano.
1: Yo no he rescatado. ¿Cómo es que tú dices? Rescatador de zona.
0: De espacio baldío.
2: De terreno baldío.
1: Es el próximo rescatador. Deja ver, la gente va a deja ver. Buenos días.
0: Felicitando a Macho hoy en su cumpleaños.
3: Vitico.
1: Hey.
3: Felicidades para Macho hoy en su cumpleaños.
1: Ahí está.
2: Gracias, gracias.
3: Oye, otra cosa, Vitico. La frase que tú dices, Catilán, Guatemue, eso es de un cuento de abuela zapatona y el pavo.
0: El fuerte. Oye,
1: pues,
2: zapatona. Ya se si nos lo pusieron allí. Difícil. No.
3: Sí, lo puede buscar, para que vea. Yo lo he leído ese cuento entero.
0: Nosotros, somos el Paquito de Memín y Condorito.
3: Yo también y Calimán.
0: Ay,
1: cojan la otra. Buenos días.
2: Tilanga, Lan y Muen.
3: Hey. Muchas felicidades, Macho.
2: Gracias, muchas gracias.
0: Los seres que vayan a hacer, háganmelo a mí para sorprender a Macho, por favor.
3: Oye, pero te iba a decir, Macho, si yo hubiese sabido. Ajá. Yo te
1: preparo
3: un gato con Don Plin, que yo lo preparo bueno.
1: Ay,
0: concho,
1: oye.
0: Gato con Don Plin.
1: Gato con Don Plin, Macho.
2: Lo tuyo es curarte conmigo, ¿verdad?
1: Ay, güey.
2: ¿Qué será lo que yo te he hecho a ti?
1: Y que gato con Don Plin. Gato nunca con había escuchado Don Plin. Qué combinación.
4: Se acompaña.
2: No, porque son dos cosas que hemos discutido aquí. Por ejemplo, el Don Plin, que yo decía que esa vaina no aparece en el Cibao. Oh, lo de gato tampoco. O sea, él me está invitando para que yo no coma. Invitándome para no comer, para no invitarme
4: allá nada. En Santiago hay que hacer de eso porque ya se lo comieron todo el porque nunca ha aparecido.
1: El que sí va a traer
2: no se come aquí.
1: El que sí va a traer un filete de arenque es Pechito. Y ahí yo le llevé la vasija.
4: ¿Pechito?
1: Chulín. Porque Pechito cocina bueno también.
4: Él te puede traer un plato de goma. Pechito.
1: No, Pechito cocina bueno también.
0: Macho, una pregunta. ¿Qué se siente? Hey. ¿Qué se siente a tu edad lograr lo que tú has logrado?
1: Ay, diablo.
2: Soto, ¿pero qué vaina con tuya? No, tú tienes la misma edad que yo, Soto.
0: Macho, oye, tú has sido de joven, has sido tu propio jefe. Trabajaste empleado pues, con el más grande que ha parido República Dominicana, Rafael Corporán de los Santos.
1: Pero
0: ha dirigido emisoras y cadenas de emisoras y no ha dado empleo a muchas personas. ¿Qué se siente, Macho, a tu corta edad? Tener la bonanza que tú tienes.
4: Macho, no digas las experiencias negativas que tuviste con los gobiernos pasados, ¿oíste? Habla de los
2: Te digo la realidad.
1: No machuques a Danilo. Dale.
0: Por favor.
2: Todavía siento he hecho gran cosa. Todavía falta mucho por hacer. Lo más importante lo estamos creando a partir de hoy. Siempre. Eso es lo que yo creo. Si lo que he hecho hasta hoy ha servido para que algunas personas se desarrollen, pues qué bueno. Pero yo siento que todavía está mucho por venir, mucho por hacer, y hay que seguir trabajando día por día. Así lo veo yo.
0: Tú no has leído libros.
2: Mucho
0: todavía.
2: Poco, eso es.
0: Tú no has leído libros todavía. O sea, que te falta por más leer más libros.
2: Soto, pero no yo. Albert Einstein, oiga eso, guardando la distancia de todos nosotros. Albert Einstein dijo en una ocasión que él cambiaba el 100% de lo que él sabía por el 1% de lo que él ignoraba.
1: ¡Ay, coño!
2: O sea, uno de los cerebros más grandes de la humanidad, uno de los cerebros más desarrollados, decía
0: colombiano,
2: que él cambiaba todo, absolutamente todo su conocimiento. Por el 1% de lo que él no sabía, por el 1% de lo que ignoraba.
4: Que él no aceptaba la capacidad que él tenía.
2: No, él sí la aceptaba. Lo que él decía es que lo que tú ignoras es todavía muchísimo mayor que el conocimiento que tú puedas acumular. Que aún estas ni 100 vidas te darán para tú saberlo todo.
4: ¿Tú crees entonces,
2: no hay
4: Macho,
2: forma, Radamés?
4: Que hay cosas que todavía no sabemos en la humanidad, que están por venir, que son mucho más desarrollados que lo que tenemos.
0: Pero ¿y para qué uno quiere saber más? Macho, ¿y para qué uno quiere saber más que lo que sabe?
1: Concho.
0: Porque oye,
4: para mortificarse.
0: No exactamente.
1: ¿Cómo así?
4: Para mortificarse.
0: Uno no, lo que hace yo que se no mortifica. Quiero saber más que lo que yo sé.
2: Oye. No, o sea, Soto, la humanidad siempre va a andar en esa búsqueda. Por ejemplo,
0: otra gente.
2: Hay situaciones que hoy nos atañen a nivel de salud.
1: Ajá.
2: Que sí. Dentro de 10 años serán materia olvidada porque ya se llegará a una solución. Es igual, mira, antes, hace 30, 40 años atrás, en cualquiera de nuestros países, la gente se moría de una difteria, de una diarrea, de una cuestioncita, cualquiera.
4: Que cayó, que mató muchísima gente y fiebre amarilla y todo ese tiempo.
0: Pero estamos vivos nosotros, somos de esa época.
4: Y ya todo eso se curó.
0: Hay gente que tiene que irse.
2: Sí, sí, pero ¿cuánta gente se fue? Porque faltaba un medicamentico que cuando viene a ver es sencillo.
4: Sí.
2: ¿Me entiendes?
4: El sarampión, la viruela.
2: Pero eso es el conocimiento. Ya todo exacto, el conocimiento.
1: El caso más verídico fue el COVID. El COVID.
0: Señores,
2: también.
0: Nunca va a
1: haber mejor
0: época que esta. La que viene va a ser peor.
4: Tú ves en los próximos años, ya ese tinte que tú te das amarillo, eso no se va a usar.
0: Oye.
4: Va a venir otra cosa más moderna. Que no te tumbe el pelo. Pero cuando yo le estoy diciendo algo, él no me escucha.
0: Mira, te voy a hablar con lógica.
4: ¿Y cuál es el problema?
0: Nosotros estamos.
2: Pero deja que termine Radamel el concepto, Soto, ¿verdad?
0: Termina la idea. Es lo que me está atacando. Dale.
1: El mismo que te tumbó a ti el pelo. Dale.
4: No, porque no quiere que yo hable, él no quiere que yo hable.
2: Ah, pues entonces si no lo va a completar, permítele a Soto. Sí. Adelante, Soto.
1: Dale, Soto.
0: No, mire, estamos viviendo uno de los mejores momentos de la humanidad.
4: Sí.
0: Y yo con Macho a puerta cerrada lo he conversado. Cuando esos robots empiecen a andar en la calle, entrarle a patada, la humanidad va a desaparecer.
1: ¿Cuál es el robot?
0: Los robots del diablo que están haciendo ahí. ¿Tú no viste un robot que llevan a una oficina y le entró a trompar todo el mundo?
4: Se programó.
0: ¿Tú me estás entendiendo? Sí. Hay cosas que va a destruir la humanidad y yo he salido de una voz de alerta. Paren esa fabricación de robots.
4: Oye, el científico.
2: Ahora, Soto, hay que ver paren si esa imagen vaina que tú y yo vimos no fue inteligencia artificial.
0: No, eso es de verdad.
2: Porque resulta que, Soto, hoy en día, un alto porcentaje, yo no me voy a atrever a decir qué porcentaje, pero un alto porcentaje de las imágenes que vemos en las redes sociales son falsas.
4: Es verdad.
0: Sí, son falsas.
4: Pero hasta ahí, yo he caído en ese gancho,
0: pero
4: macho.
0: Hay muchos robots de eso.
2: Muchísimas veces.
0: Machos que no van a dar candela. Y ya ahorita, bueno, una gente va en rojo y le cae atrás un robot corriendo y lo agarra ya y le da dos trayones.
4: No, y cuando viene a ver, tú vas a encontrar un robot que te va a decir, ¿por qué tú corres? ¿Y qué tú le vas a decir?
0: Claro.
2: Yo creo que tú y yo no lo veremos. Eso.
0: Gracias
2: a Dios. Tú y yo no lo veremos.
1: Pero, sí, eso va.
0: Gracias a Dios le doy yo.
1: Porque la cosa va muy avanzada.
0: Va muy avanzada.
4: Pero, ¿y cuándo tú pensabas que un vehículo, un carro te iba a llevar y que sin chofer a un lugar?
0: Tú estás
4: macho,
0: loco. Yo me monté en
4: eso. Exacto. Nunca.
2: Exacto.
0: No, estamos muy avanzados.
2: Hay que entender que esos avances han sido para ayuda de la humanidad.
4: Claro,
2: ahora, ¿verdad?
4: Claro que sí.
2: Lo que Soto plantea es un escenario que se ha vivido mucho en Hollywood,
4: sí,
2: de las películas de cuando se rebelan las máquinas, claro, contra los seres humanos.
0: Sí.
2: No es que no pueda ser posible, pero hay que entender que quienes le damos, quienes programamos las máquinas, hasta ahora somos nosotros, ¿verdad? Pero, quienes le damos su utilización, somos nosotros. Somos la raza dominante.
4: En los próximos años, ese tipo de transporte, de medio de transporte aéreo, de los aviones, ya eso no se va a usar. Se va a usar. ¿Tú has visto los platillos voladores? Que te bajan una plataforma, oye, tú te montes y así mismo te vas.
1: Se fumó lo mismo. Tú fumaste algo anoche. ¿No?
2: Se fumó lo mismo.
1: ¡Está lúcido!
2: Dios mío. Bien, señores, vámonos que ya está bueno. Gracias a todos. Mañana, 6 de la mañana, estaremos de regreso con este Antidepre por Latina. Tengo que decirte que recuerdes que este es el que tú prefieres porque había una anemia en la radio en Pensilvania.
1: ¿Qué era lo que había, muchachos?
5: Una

0: hecho pagos.
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0: médicos?
1: ¡No!
0: ¿Nosotros somos profesores?
1: ¡No!
0: ¿Nosotros somos jornalistas?
1: ¡No!
0: Entonces, ¿qué diablo es lo que nosotros somos?

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0: Oye, coleccionista típico, hay un amigo mío que se fue para Nueva York y la mujer vive aquí en Dominicana y tiene 4 días desaparecida. Entonces yo le voy a preguntar al amigo mío dónde está la mujer, porque él lo sabe, pero no ha dicho nada. ¿Que dónde está la mujer tuya?
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0: ¿Cómo así que con un primo?
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0: Eso está raro.
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0: Oye, coleccionista típico. Hay un amigo mío que se fue para Nueva York y la mujer vive aquí en Dominicana y tiene 4 días desaparecida. ¿Cómo? Entonces yo le voy a preguntar al amigo mío dónde está la mujer, porque él lo sabe, pero no ha dicho nada. ¿Que dónde está la mujer tuya?
1: Para la villa con un primo.
0: ¿Cómo así que con un primo?
1: Para la villa con un primo.
0: Eso está raro.
1: Para la villa.

0: ¡Diablo!
1: No cañemos Severino.
2: Un nombre de licenciado.
1: Pa' la villa con un primo.
2: El primo.
1: Pa' la villa con un primo.
2: ¿Y cómo se llama ese primo?
1: Don Cañemo Severino.
2: Hombre bueno ese.

0: dejaste sola.
1: ¡Súbelo! ¡La China!
2: ¡Nosotros somos médicos!
3: ¡No!
2: ¡Nosotros somos profesores!
3: ¡No!
2: ¡Nosotros somos bioanalistas!
3: ¡No!
2: Entonces, ¿qué diablo es lo que nosotros somos?

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0: Muchísimas gracias.
1: Queremos. 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